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0: Muy, pero muy buenas noches, bienvenidos.
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0: Qué placer reencontrarme junto a ustedes aquí en Radio La Mega, la 91.5, en esto que es Star Mix.
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0: Mi nombre es Valeria González.
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0: Vinimos un poquito, ay, ay, ay, la gargantita como estamos hoy, ¿eh? Pero bueno, queríamos cumplir, queríamos estar, compartir, interactuar junto a ustedes. Aquí con el WhatsApp totalmente habilitado aquí para que ustedes se puedan comunicar simplemente al 3454-33-0915.
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0: ¿Cómo están ustedes? ¿Cómo la están pasando? ¿Qué están haciendo? ¿Dónde se encuentran? Arriba, arriba, a todos los barrios de Concordia, a la gente de zonas aledañas que nos acompaña todas las noches, a la gente de Uruguay también.

0: soy Roma.
1: Los Ángeles.
0: ¡Aguante la Mega!
1: Azul. Y Vicentico.
2: Roma, besitos para vos por estar allí acompañándome en esta noche, ¿eh?

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Bueno, allí bajamos a recibir a Natalia, que vino a levantar dos entradas para Quinta La Mar y este domingo que se viene a pleno, domingo 14 de junio, allí en el kilómetro 247 para disfrutar, para palpitar una tarde maravillosa, no te lo podés perder. Allí a metros nada más por Ruta Nacional 14, a metros nada más de Ruta 22. Bueno, le estábamos explicando cómo puede hacer para llegar, para que no se pierda. Pero es fácil de llegar, así que no va a tener problemas. Natalia me estaba comentando que va a ir con su mamá a Quinta La Mar, así que bueno. Ayer entregué dos entradas a Miguel. Claro, porque no habían aparecido los ganadores. Y hoy entregué dos entradas más. Hasta si fue la que yo tenía para mí. Bueno, después vamos a hablar con la gente de la organización de Quinta La Mar y seguro que va a haber alguna otra.

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0: ¿Cómo estamos de la garganta hoy? Ay, ay, ay, impresionante. Con este tema nos vamos a ir a una tanda comercial. Se quedan ahí porque ya regresamos con mucho más de Star Mix.

0: Es la hora 22. 2 minutos.
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linda música acompañándolos a todos ustedes. Me decían por allí, claro, estamos tranqui con la charla, con el diálogo, por la gargantita que está un poquito afectada. Ustedes me entenderán. Hoy de mañana.

0: mañana, claro. Hoy de mañana cuando desperté, este cambio de clima me mata. A eso le sumamos que tenía un esguince, ¿se acuerdan? En el tobillo izquierdo. Ay, ay, ay, con este tiempo así raro, no sabes cómo me duele el tobillo, ¿no? Es impresionante, ¿eh?
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0: Pero bueno, al mal tiempo buena cara, a los dolores le ponemos una sonrisa. Aunque se nos caigan lágrimas, no importa. Se escucha todo. Amílcar, te tengo que ser sincera. No te entendí mucho en el audio. No sé si lo estás grabando muy cerca de allí, de justamente, ¿no? Del lugar donde se graban los audios, como es que le llaman la chicharrita o algo así, ¿no? Donde está el parlantecito. Yo le llamo así, perdón. que sale como ahogados. Sale como ahogado tu audio. No alcanzo a definir bien todo lo que me decís. Entiendo por partes.

0: Buenas tardes. Te pido para pedirte un tema con el manchadito de aceite, bolsita y almendra. Estamos escuchando acá en el puesto de Julio Gómez. Muy bueno el programa. Te pido un temita de bolsita de almendra, lo alquiles si tenés para escuchar. Estamos acá en el puesto de Julio Gómez. Gracias, soy Amilcar.
1: Hola, Vale, buenas noches, ¿cómo estás? Yo te pido para pedirte un tema de los gancheritos de argiles, boquita y almendras, si tenés para escuchar. Estamos acá en el puesto de Julio Gómez. Muy bueno tu programa, soy Amilcar y gracias.
2: Ahí está, impresionante. Ahora lo vamos a... Ahora se entendió, Amilcar, claro. A veces hablan muy cerquita del parlante del celular y sale como ahogada la voz, ¿sí? Ahora lo vamos a complacer con ese...

0: hola Vali, ¿qué tal? ¿Cómo estás? ¿Quién te habla? Es Rita. Quisiera que me pases el tema de Ángela Leiva con Eugenia Quevedo. Espero que estés bien, un beso para toda tu audiencia. Y el tema de tu tobillo no es esguince, sino son los tendones que están arrollados. Si vos me dejas, yo te curo. Te voy a curar.
1: Ay, obvio. Qué bueno. Sí, obvio.
0: Estás escuchando Star Mix.
1: Qué lindo.
0: Valeria González.
1: Qué lindo.
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1: Qué lindo. Me encantó. Escucha, Rita.
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A Rita le decimos que sí, obvio, que me cure, sí. Antes me acuerdo que la que me curaba era mi mamá cuando era niña. Pero claro, pasaron los años, uno ya está media grandecita y ahora no sé, no conozco gente que se ocupe de curar por medio de simpatía y todas esas cosas. ¿Viste? A veces cuando te duele la panza, el estómago, la pierna, que te desgarraje. Sé que hay personas que lo hacen y da resultados. Soy creyente en ese tipo de cosas, así que Rita, sería un placer que lo hagas y que se me pase el dolor. Es el tobillo izquierdo. Tuve un esguince ya hace un par de semanas, recién terminando, queriendo recuperarme. Logré que se desinflame, me había quedado todo el pie negro, negro mal. Recién ahora se me fue todo ese color feo que tenía. Gracias a Dios desinflamó, pero entonces el dolor interno hoy, así como está el tiempo, me está matando. Anoche no me dejaba dormir el dolor. Pero bueno, nos aguantamos. Y encima para completar la garganta también. No, no podemos todo. Algo más que me pase.

0: te llama Sergio, quiero escuchar un tema de Ángela Leiva. Y escúchame, y por el problema de tu bicho, yo soy masajista, ¿viste? Tenés que ponerte un poco hielo y algo caliente. Por ejemplo, el átomo, así.
1: Sí.
0: Te pasás. Así que eso. Y cuando salí a caminar, ¿sí?, te pone una bendita. No muy ajustada. Gracias, Vale. Nos vemos.
1: Qué grande, Sergio. Bueno, les cuento. Yo desde que me esguincé el tobillo, que tenía, parecía que tenía cuatro pies en vez de uno. Una inflamación. Encima, claro, tenía que manejar el auto. El pedal del embrague. O sea, tenés que presionar mucho con el pie. Ay, ay, ay. Te juro que cada vez que tenía que hacer un mandadito, presionaba el embrague y me salía una lágrima del ojito izquierdo, después otra del ojito derecho. Me la pasaba llorando todo el día. Claro, el dolor. Mamá. Tomando, ¿no? Ibuprofeno, diclofenac y todo para desinflamar, para que hiciera efecto. Me pasé el átomo también, frotando, haciendo masajes. Lloraba en cada frote que hacía. Lloraba del dolor, lloraba. No podía ni rozar con la media. Pero bueno, luchamos hasta que estamos mejor. Pero adentro, internamente, cómo me duele, por favor. Yo creo que la dirección de la radio, cuando me vieron llegar hace un rato, pensaron que venía un canguro en vez de venir la Vale, porque venía a los saltos nomás. Impresionante la compañía de esta noche. 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Vamos con los temas solicitados.

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1: Impresionante. Tenemos mensajitos por acá, fotos. A ver, a ver. Hola, Val, acá estoy trabajando de guardia y por tomar unos mates. Y en sintonía de la radio me pasas el tema de Abel Pinto. La culpa, gracias, Antonio Cáceres. Bueno, ahora lo vamos a buscar. Sí, para complacerlos. Claro que sí. A ver qué tenemos por acá. Escucha.
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4: Vaya Valeria, que estamos presentes, vamos bien arriba. Mándame algo de Rodrigo Dulce Bueno.

¡Qué impresionante! 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

0: Ha sido un placer compartir junto a ustedes, estar aquí interactuando, acompañándolos.
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0: Nos volveremos a reencontrar, Dios mediante, mañana a partir de las 21 horas.

Nos vamos yendo, gente linda. Mi nombre es Valeria González. Ha sido un placer compartir junto a ustedes en esta noche. Mañana nos volveremos a reencontrar. Ya será el último programa de esta semana. Qué bárbaro cómo pasó el tiempo. Los días pasaron volando. Un placer como siempre. Que tengan buen descanso, gente linda. Los quiero. Hasta mañana, que pasen lindo. Nos vamos con este tema. Arriba, arriba, que nos despedimos a pleno. Gracias por haber estado. Hasta mañana.

0: Es la hora 23. Un minuto.
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0: Es la hora 23:55 minutos.
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0: un aplauso muy, pero muy gracias. 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

0: Es la hora 2:57 minutos.
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0: Es la hora 3:58 minutos.
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0: Y para vos, Chino, donde quieras que estés.
1: Ahí estamos. Muchas gracias. Gracias.

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0: Es la hora 5:55 minutos.
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0: Es la hora 6:56 minutos.
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7 de la mañana, 10 minutos. Bienvenidos a esta primera mañana acá en La Mega. Escuchando de comienzo a Alejandro Sanz haciendo Corazón Partido. Te damos la bienvenida a esta primera mañana en el Club del Desayuno, por supuesto. Hasta las 10 de la mañana vamos a estar junto a vos, acompañándote en tu jornada. Voy a bajar el retorno. Ahí está, acoplando. Una mañana donde si salís a la calle no se ve nada. Pero nada, terrible niebla, pero ya te voy a contar cómo está el clima hasta ahora en la ciudad. Primero quiero saludarte, porque seguramente andas manejando, saliste a hacer algún trámite, vas en colectivo, estás abriendo el negocio, estás trabajando en la panadería, en la enfermería, estás acomodando las verduras por allí en alguna verdulería, en la farmacia. ¿Estás dispuesto a subirte al camión para recolectar los residuos? ¿O ya andás dando vuelta por la ciudad? ¿Estés haciendo lo que estés haciendo? Te vamos a acompañar hasta las 10 y luego te quedas escuchando la radio, por supuesto, durante toda la jornada, porque la mejor opción que tenés es escuchar La Mega, claro que sí. Así que acá vamos a estar. Alma Carolina Torres, mi nombre. Casi nunca digo mi nombre, pero no sé por qué hoy se me dio. Porque es viernes, Mabel, porque me estoy despertando, puede ser. Te invitamos a que desayunes con nosotros, desde donde estés. Lo que estés desayunando, está bien. Nosotros ya abrimos las puertas del Club del Desayuno. En breve vamos a correr las cortinas. En esta mañana fría. Está frío, sí, está frío en la ciudad de Concordia. Te voy a contar cómo está el clima. 8 grados 7 décimas la temperatura a esta hora. La sensación térmica se registra un poquitito más baja, 7 grados 2 décimas. Cielo despejado, pero con niebla. La niebla demora un poco más que la neblina en disiparse, así que vamos a tener niebla durante casi toda la mañana. Humedad al 100. Full humedad. 1010.4 medida en hectopascales la presión. El viento soplando del sudoeste a 10 kilómetros por hora. Y la visibilidad está reducida a 10 metros. Y literalmente está reducida a 10 metros. Así que si tenés que salir a la ruta, por ejemplo, o acá mismo en la ciudad, porque hoy está súper reducida la niebla, maneja con precaución, ¿sí? Por vos y por los demás. Para lo que resta de esta jornada, por la tarde, cielo parcialmente nublado. Podemos llegar a ver el sol el día de hoy. Por la noche se va a nublar un poquito más. La máxima temperatura prevista es de 17 grados.

0: gratitud trae bendición, así que seamos agradecidos en lo mucho y en lo poco. Y vivir un día más es un regalo. 3454-33095, nuestro WhatsApp.
1: Buen día,
0: Horacio.
1: Alma.
0: ¿Cómo va?
1: Muy
0: tempranito,
1: día.
0: Horacio.
1: Que no se ve nada la niebla.
0: No, cuidado,
1: la neblina que no se ve ni lo que se habla, dijo.
0: No,
1: acá está yendo Yamina a la escuela.
0: Un besito para
2: Yamina.
0: Hola,
2: Eva, buen día.
0: Hola, hermosa, buen día.
2: Hoy ya es viernes. Mucho buen día de la semana.
0: Muy bien.
2: Y bueno, chao.
0: ¿Qué?
1: Bueno, Alma.
0: Besito.
1: Está con flasca, no quiero hablar mucho.
0: Ah, no quiero hablar mucho. Está bien, es entendible. Si uno grande, mira, tiene fiaca que no van a tener los chiquitos. Olvídate. Es así. Gracias, Horacio, y gracias, Yasmín, por siempre tomarse el tiempo tempranito de estar junto a nosotros. Y a vos también, que estás del otro lado y todavía no agarraste el teléfono, dale, saludémonos. ¿Te parece? 3454-330-915. Bienvenidos a todos al Club del Desayuno.

0: Y acá estamos, 7 de la mañana, 23 minutitos, compartiendo buena música. Estábamos escuchando a Maya Montero, ahora estamos escuchando este clásico de Fey, Subidón, se lo regalamos al director de la radio que le encanta. Ajá. Así como lo escuchas, le encanta Subidón, se emociona con Subidón. Así que le mandamos un abrazo y le dedicamos esa canción. Tenemos mensajitos, está Omar por allí del otro lado. Buen día.
1: Hola, buen día, Alma.
0: ¿Cómo va?
1: Soy Omar.
0: Sí, sí.
1: Bueno, solamente quería saludarte y contarte que estoy tomando unos mates.
0: Bien ahí.
1: Espero que tengas un lindo día y bueno, que encuentres muchos motivos para sonreír.
0: Muchas gracias. Chau, chau. Nos vemos. Así será. Así será. Todos los días tenemos motivos para sonreír. De hecho, yo me levanto sonriendo siempre, por supuesto. Mira, yo hoy no me traje ni café, ni me traje matecitos tampoco. Hoy tengo que estoy sacando de acá, me han regalado una tartita que creo que es de avena. Avena y manzana y tiene membrillo, que está muy rica. Y me traje una botellita con agua, porque hoy es como que no sabía si tenía ganas de tomar café ni de tomar mates, así que ahí va. Chucho, buen día.
2: Buen día, buen día. Bello viernes.
0: Muchas gracias.
2: Bello viernes.
0: Igualmente.
2: Bendiciones.
0: Bendiciones para vos también.
2: Me gustaría escuchar Presente de Ulises Butro.
0: ¿De quién?
2: Tango Feroz.
0: ¡Ay!
2: Muchas gracias.
0: Sí.
2: Saludos al capo de Avellaneda, el señor Sergio Mancini, que esta noche estamos de comilona.
0: Mirá qué bueno.
2: Gracias a Dios.
0: Qué bueno, qué lindo. Me alegra mucho, qué lindo son los viernes de juntadas. Yo esta noche tengo ensayo. Y después algún que otro plan por allí. Así que veremos. ¿Qué es lo que vamos a hacer? Todo depende de cómo terminemos el ensayo, a qué hora terminemos el ensayo. Pero en un rato voy a buscar. Voy a buscarte la canción. A ver si está por aquí. Lo prometo. Tengo igual unas canciones acá, Chucho, que te van a encantar, te juro. Mientras estamos escuchando Subidón. 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Lo que vamos a hacer ahora, y luego seguimos saludando a nuestros auspiciantes, es ir a las noticias, porque tenemos un montón de cosas para contarte. Maneja con precaución, por favor, porque está heavy la cuestión debido a la niebla. Y esta noticia me llena de emoción, porque esto estaba dentro de los planes, pero estaba esperando a ver qué onda, si se podía, si entraba, si no entraba y demás. Tenemos finalmente confirmado un concordiense en el Mundial. Así es, en la selección argentina, si todavía no te enteraste, tenemos un concordiense que fue citado por el equipo técnico, fue citado por Scaloni para el Mundial, en reemplazo de Valerdi, ¿sí? Valerdi que se lesionó Entonces Lionel Scannoni decidió convocar a un nacido acá en Concordia. En el último entrenamiento de la selección argentina previo al amistoso ante Honduras del sábado, Leonardo Valerdi, como para recordarte, sufrió un desgarro en el sóleo de su pierna derecha y se bajó del Mundial. El jugador del Olympique Marsella, surgido en Boca, no pudo terminar la práctica del viernes y los estudios corroboraron que el grado de la lesión no le permitirán recuperarse a tiempo. Así que por este motivo el entrenador de la selección argentina decidió este jueves, ayer, convocar al concordiense Marcos Senesi. La convocatoria del flamante jugador del Tottenham Hotspur es histórica para Concordia. Para que me pica la garganta. Te decía que la convocatoria de Senesi es histórica para Concordia, ya que será el primer futbolista nacido en la capital del Citrus en disputar una cita mundialista. Senesi, como para que vos te des una idea, te voy a contar un poquito acerca de Senesi. Senesi venía de tener una gran temporada en la Premier League jugando en el Bournemouth, que lo llevó a integrar la prelista de 55 jugadores que brindó Scaloni el 11 de mayo. Sin embargo, 17 días más tarde, el 28, el entrenador brindó la lista de 26, donde había dejado desafectado al concordiense. Así que la baja de Valerdi por el desgarro le abrió la posibilidad del central surgido en Salto Grande, que tendrá el privilegio de estar en la cita máxima del fútbol mundial. Marquito Senesi, surgido, te voy a contar la trayectoria un poquito. Él es surgido de las formativas del club Salto Grande. Llegó a San Lorenzo de Almagro, donde tuvo su debut en primera en septiembre del año 2016, en un partido ante Patronato de Paraná. Su primer gol en primera fue con la casaca del Ciclón ante Arsenal de Sarandí en la Superliga 2017-18. Septiembre del 2019, Marcos firmó contrato con el Feyenoord de Países Bajos. En el club de Rotterdam estuvo 3 temporadas y convirtió 9 goles en 116 partidos. Después, si nos vamos a la temporada 22-23, se produjo el traspaso al Bournemouth y allí en los Cherries disputó 4 temporadas de Premier League anotando 6 tantos. Con la camiseta de la selección nacional, Senesi disputó el Mundial Sub-20 en Corea del Sur. En esa cita mundialista, Marcos convirtió un gol en la goleada 5-0 ante Guinea, pero los dirigidos por Claudio Úbeda no lograron avanzar a los octavos de final. El 5 de junio del año 2022 jugó su primer partido en la selección mayor, ingresando en el segundo tiempo contra Estonia, en lo que fue victoria clara por 5-0 con 5 goles de Lionel Messi. Así que eso es un poco de la trayectoria de Marcos Senesi, concordiense, que tenemos en el Mundial. ¡Qué lindo! Me encanta, me encanta. Aparte, una gran familia la de Marcos Senesi. Felicitaciones y estamos muy felices de tener un concordiense en la escaloneta. Buen día.
3: Buenos días, bendiciones para todos. ¿Cómo están? Saludos de la ciudad de Salto, Uruguay, escuchando tu hermoso programa.
0: Muchas gracias.
3: Felicitaciones por la citación de Senesi. La verdad que excelente jugador, lo sigo desde que jugaba en San Lorenzo. Cariños sí. Para todos. Podés pasarme un tema que se llama Dama del Amanecer, por ajá, Mario Echeverría. Muchas gracias, cariño para todos. Javier vamos es mi nombre.
0: Muchas gracias, Javier, gracias. Nos están escuchando desde Uruguay. Mira, ayer justamente estaba pensando, ¿habrá gente de Uruguay escuchándonos? Y sí, mira, Javier está del otro lado. Un abrazo grande para todos nuestros hermanos uruguayos que están allí cruzando el charco tempranito ya, laburando y demás. Qué lindo saber. 3454 33091 5, nuestro WhatsApp. Hoy estoy con un poco de picor de garganta, así que por ahí me van a escuchar que medio se me va la voz o tengo que tratar de respirar un poco. Y esto, ¿sabes a qué se debe, no? A la bendita humedad. Claro que sí. Es la bendita humedad lo que afecta absolutamente todo, todo, todo, todo. 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Y Ajash.

0: 7 de la mañana, 44 minutitos. With my baby. Estamos escuchando a Kevin Johansen de fondo, pero no lo vamos a escuchar ahora, lo vamos a escuchar después. Ahora lo vamos a dejar de fondo, allí que nos acompañe Kevin Johansen. Tenemos un audio de Chucho por acá, a ver.
1: Por favor, Juan Gabriel.
0: Temón.
1: Qué temazo.
0: ¿Viste?
1: Por Dios.
0: Hacía mucho que no escuchaba esa canción.
1: Lindo, lindo, gracias. Lindo.
0: Gracias, Chucho. Gracias, gracias, gracias. Y hay más temones por acá para escuchar dentro de un ratito, por supuesto. Continuamos con más noticias. Y atención con esto porque hoy, viernes, va a haber un corte de servicio de energía eléctrica para dos zonas de Concordia. Es para el mediodía, mediodía de hoy. La interrupción del servicio fue programada por la cooperativa eléctrica debido a la realización de obras en red de media tensión. Va a afectar a dos zonas de la ciudad desde el mediodía de hoy, viernes 12 de junio. Así que la cooperativa eléctrica de Concordia informó que para el día de hoy al mediodía se va a realizar este corte programado del suministro eléctrico debido a realizaciones de obra en una red de media tensión. Según se comunicó oficialmente, la interrupción del servicio está prevista entre las 2 y las 14 horas y va a alcanzar a dos sectores de la ciudad. La primera zona, comprendida por el corte, estará delimitada por algunas zonas de la localidad de Puerto Yeruá, se detalló. En tanto, el segundo sector afectado va a estar ubicado camino a la Tortuga Alegre y zonas aledañas. Así que la cooperativa recomendó a los usuarios tomar las previsiones necesarias durante el horario previsto por la interrupción del servicio. De acuerdo a lo informado, los horarios previstos son estimativos y podrían sufrir modificaciones en función de las condiciones operativas que se presenten durante el desarrollo de los trabajos. Así que la zona de Puerto Yeruá, algunas zonas de la localidad de Puerto Yeruá y el camino que está ubicado para el lado de la Tortuga Alegre, o sea, el camino a la Tortuga Alegre y zonas aledañas, hoy podrían llegar a verse afectados por este corte de suministro eléctrico entre las 12 y las 14 horas, más o menos por ahí, dependiendo el tiempo que les lleve a arreglar y con lo que se encuentren cuando vayan a arreglar esa red de media tensión. Esperemos que no sea mucho. Así que avisados, avisados,

0: 3454-330915, nuestro WhatsApp. Estamos poniéndole buena onda a la mañana porque eso es lo que vale, empezar la mañana así. Pilas, muy pilas. Yo me levanté muy bien hoy, ¿vos? ¿Qué tal dormiste? Descansé como un angelito. You chose me. Whoa, I'm gonna get done. Thank you. With my baby. Vamos a dejarlo a Kevin Johansen de fondo allí y vamos a contarte que hoy, Mabelita, hoy es viernes y hoy, ahora que me estoy dando cuenta, es viernes de belleza. 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En un ratito me va a comunicar Gianni para que empecemos a jugar, por supuesto. Ahora, nuestro número de teléfono es el 3454-33091-5. Para que te comuniques con nosotros. 7 de la mañana, 49 minutitos. Tenemos una agenda para este fin de semana. Fin de semana largo. ¿Cuándo es el próximo fin de semana largo? ¿Ahora? Me estás jodiendo que fin de semana largo. ¿Cómo yo no estoy enterada de eso? Mira vos. Bueno, tenemos una agenda completa de actividades para este fin de largo acá en la ciudad de Concordia. La Subsecretaría de Turismo y el Ente Mixto Concordiense de Turismo, o sea, el EMCOMTUR, detallaron la agenda de actividades para este fin de semana largo, que es desde hoy viernes 12 al lunes 15 de junio. Son propuestas para toda la familia que invitan a disfrutar de recorridos guiados, espacios históricos, enoturismos, experiencias rurales, ferias, museos. Tenemos espectáculos y actividades al aire libre en distintos puntos de la ciudad. ¿Te cuento de la agenda? Bueno, mira, tenemos hoy viernes 12 a las 19 horas, circuito arquitectónico nocturno. Salida desde el Centro de Información Turística, que está en Mitre y Pellegrini. Tenemos el Naranjal de Pereda, visita guiada. Esto es de lunes a viernes de 7 a 13 horas. Y durante este fin de semana largo, de sábados a lunes de 15 a 18. O sea, hoy no. Hoy de 7 a 13. Pero mañana, sábado, inclusive el lunes, de 15 a 18 horas, es un buen horario porque hay solcito, ponele. El Castillo San Carlos va a abrir todos los días de 9 a 19 horas, va a contar con actividades especiales, como por ejemplo, arquitectura con historia, el sábado a las 11, títeres, el domingo a las 16, hay una visita literaria, el lunes a las 11 horas, hay búsqueda del tesoro mundialista. De todo, allí en el Castillo San Carlos. Senderismo interpretativo en Hostal del Río el sábado a las 10 horas. ¿Qué sería senderismo interpretativo? Ay, tienen cada idea. El Museo Salto Grande todos los días está abierto de 7 a 13 horas. Tenés el Museo de Artes Visuales, que va a abrir hoy viernes. Ya abrió a las 7 hasta las 13 horas y de 14 a 20 horas, mientras que sábado y domingo y lunes va a atender de 14 a 20 horas. Tenés el Museo Interactivo Costa Ciencia, que podrá visitarse el sábado de 15 a 19 horas, y el Museo Provincial de la Imagen, que va a abrir de 9 a 12 horas y de 15 a 30 a 19 horas. ¿Sí? ¿Qué le pasa a estos anuncios? Bueno, la propuesta del enoturismo incluye en visita guiada y degustación de vino los nietos en bodega Siandra. Esto es en La Criolla, eso ya es como para los más grandes. El sábado a las 15 horas, fuegos y vinos entre viñedos en Finca Fénix. El domingo a las 11 tenés vino naturaleza y bait pub en portugués. Vino naturaleza y bait pub en portugués. En Bodega Boutique Pampa Azul, el sábado a las 14:30 horas. Así que va a haber también actividades en el establecimiento La Angélica, va a haber un montón de cosas que te lo voy a contar dentro de un ratito. Algunas cosas son totalmente gratuitas, otras no tanto, pero bueno, está dentro de las posibilidades. Hay para todos, chicos, absolutamente para todos. Buen día para Luli, para Ese y para Dani. Dice, buen día Alma, acá estamos los tres mateando y escuchándote. Que tengan lindo día, un buen fin de saludos. Gracias chicos, gracias por estar todos los días, de verdad, junto a nosotros. Por supuesto, 3454-33091-5, nuestro WhatsApp. Buen día, Diego.
1: Buenos días, Alma, buenos días.
0: ¿Cómo va?
1: La verdad, con bronca de ayer del partido México-Sudáfrica, porque yo esperaba de Sudáfrica un 2010, un golazo a los Yabalala, así, viste, algo así, pero no. La verdad que no sé cómo clasificó Sudáfrica también para el Mundial, la verdad.
2: Buen fin de saludos.
1: Qué asco. Gracias.
0: Y bueno, no sé. No me voy a poner a opinar mucho de fútbol, pero no es para enojarse. Yo quería que gane Sudáfrica, obvio. Ayer yo era sudafricana. ¿Hoy es? ¿O mañana? Bueno, no sé. Seré paraguaya. Y después te cuento todo lo demás. Estamos próximos a llegar a la tanda. Pero antes tengo unas canciones súper lindas para compartir con vos, que estás allí del otro lado. Escucha este temón que viene ahora. Re lindo, Mabel. ¿A quién no le gusta Juan Luis Guerra? Decime. Ay, qué lindo escuchar.

0: Es la hora 8. 3 minutos.
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8 de la mañana, 18 minutitos. ¿Pensaste que no estaba por este lado? Pues sí, estaba por este lado. Lo que pasa es que estábamos escuchando la tanda y la música, Pavelita. ¿Qué va a ser? Y tenemos mensajitos que ya vamos a escuchar. Ya. Pero antes debo actualizar los datos del tiempo, a ver si subió o no subió la temperatura. Sí, subió un poquito. 10 grados 3 décimas hasta ahora la temperatura en Concordia. Cielo invisible con niebla. Mucha niebla. Humedad 100%. No se registra viento en superficie. La presión 1010.8 medida en hectopascales. Y la visibilidad está reducida a 10 metros. Iba a decir 10 kilómetros.

0: No. La visibilidad está reducida a 10 metros. Mucha niebla. Por la tarde, capaz, quizás, vemos el sol. Vamos a las farmacias de turno en nuestra ciudad. Atención. Las farmacias cambian de turno a las 8 de la mañana, así que estas farmacias están de turno. Desde hoy hasta mañana a las 8 de la mañana. Y ellas son Farmacia Acevedo Centro en Urquiza y Espejo, Farmacia Güemes en San Luis 899, esquina Saavedra, San Luis y Saavedra, Farmacia La Botica del Norte en Vélez Arfiel 502, esquina Perú, y Farmacia San Antonio 2 en Urquiza 334. Esas son las farmacias de turno. Y ahora sí, vamos a los mensajitos. Está Alcides, está Yayo. Primero, buen día Yayo, buena jornada para vos, dice: hola Alma, buen día, quiero agradecer por el premio de ayer. A ver, para que voy a bajar un poquito más. No tanto, subilo ahí. Agradecerte por el premio de ayer. Buena atención, buena mercadería y muy rico los medallones de merluza. Gracias y buen fin de semana. Así que Yayo ya pasó por su premio. 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Está el sí desde el otro lado. Buen día.
1: Buen día, Alma. Tanto tiempo. ¿Cómo está? Es. Buen programa para muy hoy bien. Viernes.
0: Muchas gracias.
1: Último día de la semana.
0: Sí.
1: Bueno, pues decirte del Mundial, la inauguración no me gustó.
0: No, a mí tampoco, una porquería.
1: Nada, para nada, no me gustó, no, para nada.
0: No.
1: A mí y tampoco. Después del partido, fue un partido mediocre que debe ser para que ninguno de los dos, no le tengo fe que lleguen a los cuartos de final, así que...
0: Y no.
1: Los candidatos, ya sabemos quién son los candidatos, que es Francia, Argentina, puede ser Alemania, o también donde juega Cristiano, pero no, hasta ahora no sobresalió nadie.
0: Es que recién empezaron.
1: Y yo ando por acá en el centro, que vine a pagar unas cuentas. Hay que tener mucha precaución porque hay mucha niebla.
0: Sí, muchísimo.
1: Y bueno, y estoy orgulloso.
0: Ajá.
1: orgullosamente.
0: Ajá.
1: Por ser bien entrerriano,
0: Marquito,
1: de tener uno de acá de Concordia. ¿Viste? En la selección argentina.
0: Capo.
1: Que se llama Senesi. Tenemos,
0: Marcos,
1: que estar orgulloso porque es bien de Concordia.
0: Sí.
1: Y se inició en Salto Grande. Eso te quería decir, Alma.
0: Sí, por supuesto.
1: Y pasame un tema.
0: Lo hemos hablado hoy en la mañana.
1: El Rey Llorón, de Lito Nevia. Me encanta ese tema. Y te deseo un buen fin de semana, amiga. Gracias.
0: Gracias, Alcides, por estar allí del otro lado. Buen día, Colo.
2: Buen día, Alma. Buenos días.
0: ¿Cómo
2: buena
0: va?
2: Jornada.
0: Bendiciones. Gracias, igualmente.
2: Aquí escuchándote como todos los días, arriba del colectivo.
0: Ajá.
2: Si tenés un temita de Alejandro Fernández o de Alex Ubago, muchísimas bendiciones.
0: Perfecto. A ver, ahí tenemos a Diego.
3: Y sí, Alma, todavía no destacó nadie. Si recién jugaron dos partidos ayer.
0: Falta claro.
3: Un montón todavía.
0: Ni hablar. No se puede saber. Mirá, ni siquiera yo me atrevería a decir que los que viste que para uno... Ponele, uno dice, como dice Alcides, para mí los fuertes ya sabemos quiénes son. Yo no me atrevo ni siquiera a decir quiénes son los fuertes todavía. Por las dudas. Porque la vida te da sorpresas. Está David, dice: hola, buen día, Alma. El mejor mundial fue el de Italia 90. Debería jugar el último campeón como siempre y aguante Senesi. Muy bien. David. Claro, sí, es verdad. Yo pensé que iba a pasar eso, pero bueno. Dejémoslo. México, convengamos que entró porque está de local, si no... Pero no me voy a poner a discutir de fuchibol, por supuesto que no. Lo que sí les voy a contar es que aumentan los peajes ubicados sobre la ruta 14. Yo sé que no es una buena noticia, pasé de una linda a esto. Aumentan los peajes ubicados sobre la ruta 14. Te voy a contar cuánto van a costar desde hoy sábado. Desde hoy. Los usuarios de la autovía Mercosur, de la autovía del Mercosur, deberán afrontar nuevos valores en las estaciones de peaje del Corredor Oriental a partir de las 00:00 del sábado. O sea, de mañana. Todavía hoy no. A partir de mañana. Sábado 13 de junio. Ay, falta poquito para mi cumple, ¿eh? El 19 es mi cumpleaños, el viernes que viene. Y voy a venir a la radio, así que... vamos a festejar todos juntos. La empresa concesionaria informó que entrará en vigencia un nuevo cuadro tarifario para las estaciones ubicadas sobre la Ruta Nacional 14 en los puestos de Colonia Elías Yeruá y Piedritas. La actualización impactará en todas las categorías de vehículos y mantendrá la diferenciación entre quienes utilizan el sistema de pago automático Telepase y quienes abonan mediante pago manual electrónico. Desde la firma concesionaria indicaron que los nuevos importes van a comenzar a aplicarse de manera simultánea en todas las estaciones del tramo oriental, por lo que recomendaron a los conductores considerar las modificaciones al momento de organizar sus viajes. En la modalidad automática, los vehículos de categoría 1 van a abonar 2.232 pesos. Para la categoría categorías 2 y 3, el valor va a ser de 4.465 pesos, mientras que la categoría 4 deberá pagar 6.698 pesos. Y por su parte, los vehículos comprendidos en las categorías 5 y 6 van a tener una tarifa de 8.930 pesos, constituyendo el monto más elevado dentro del esquema de pago automático. La empresa recordó que el sistema Telepase continúa ofreciendo una diferencia significativa respecto de los valores aplicados en la modalidad manual electrónica. Para quienes utilicen el sistema de pago manual electrónico, las tarifas serán considerablemente más altas. Los vehículos de categoría 1 van a abonar 4.465 pesos, exactamente el doble del valor correspondiente al pago automático. En tanto, las categorías 2 y 3 pasarán a pagar 8.930 pesos, mientras que la categoría 4 tendrá una tarifa de 13.396 pesos. Y finalmente, las categorías 5 y 6 deberán abonar 17.861 pesos y de esta manera la concesionaria ratificó el esquema de incentivo al uso de sistemas automáticos de cobro y recordó que los nuevos valores regirán en todas las estaciones del corredor oriental de la autovía del Mercosur desde el inicio de la jornada del sábado. Así que ya estás avisado, aumentan peajes ubicados sobre Ruta 14, más precisamente en Colonia Lía, Yeruá y Piedritas. Así que después, Mabelita, no digas que no te avisé, ¿eh? Ojo.

0: 8 de la mañana, 35 minutos. 3454-33-0915. Nuestro WhatsApp, 10 grados. ¿10 grados cuánto? 10 grados. 3 décimas. La temperatura a esta hora en la ciudad de Concordia. Cielo invisible con niebla, dice el Servicio Meteorológico Nacional. Nosotros estamos acá compartiendo ya hora y media de este Club del Desayuno. Hasta las 10 de la mañana vamos a estar junto a vos, por supuesto. Y vamos a hablar un poquito de deportes. Tengo un montón de cosas para contarte. Por un lado, bueno, el histórico triunfo, ya te conté lo de Senesi, que va a estar en la selección. Y vamos a hablar del histórico triunfo de México. No sé si será tan histórico, pero sí, yo calculo que sí, por lo mal que fue el partido. Histórico triunfo de México en el Mundial 2026, venció 2-0 a Sudáfrica en el debut. Este histórico triunfo de México va a quedar grabado en los libros del fútbol nacional, por supuesto. El tricolor debutó con una sólida victoria por 2-0 frente a Sudáfrica en el encuentro inaugural de la Copa del Mundo, celebrado en el Estadio Ciudad de México, en el mítico Estadio Azteca. Los goles de Julián Quiñones y Raúl Jiménez permitieron al conjunto mexicano comenzar con el pie derecho su participación en el certamen más importante del planeta. Y estamos hablando obviamente del Mundial. Así que desde los primeros minutos el equipo dirigido por Javier Aguirre mostró personalidad y determinación. Y sí, porque los otros eran peor, eran de los malos, el mejor, digamos. Apenas al minuto 8, Julián Quiñones aprovechó una recuperación en el mediocampo para escapar de la defensa africana y definir con precisión para abrir el marcador. La anotación encendió a los miles de aficionados presentes en la tribuna, que no dejaron de alentar durante todo el compromiso y volaban sombreros. Y era todo verde, todo verde. México dominó gran parte de la primera mitad, generando múltiples oportunidades de peligro. Raúl Jiménez estuvo cerca de ampliar la ventaja en varias ocasiones. Cerró bastantes goles, muchos pegaban en el travesaño. Mientras que Quiñones incluso estrelló un remate en el poste al minuto 42, de eso te decía. Del otro lado, Sudáfrica intentó reaccionar mediante Lyle Foster y Mbokazi, pero se encontró con una defensa mexicana sólida y bien organizada. La superioridad mexicana se mantuvo en el complemento, aunque Sudáfrica intentó adelantar líneas para buscar el empate. El panorama se complicó para los africanos cuando Sithole fue expulsado al minuto 49, tras cometer una falta sobre Brian Gutiérrez cuando este se escapaba rumbo al arco. Así que con un hombre más en el terreno de juego, México incrementó la presión y encontró recompensa al minuto 66. Roberto Alvarado envió un centro preciso que Raúl Jiménez convirtió en un auténtico golazo para ofrecer el 2-0 definitivo, así que el delantero alcanzó así a Jared Borgetti como el segundo máximo anotador en la historia de la selección mexicana. El encuentro se tornó aún más favorable para el, porque no terminó todo ahí, se tornó más favorable para el conjunto nacional cuando Sudáfrica sufrió una segunda expulsión al minuto 81. Swan vio la tarjeta roja después de una revisión en el VAR por un contacto sobre Roberto Alvarado. Aunque México también terminó con 10 jugadores por la expulsión de César Montes en tiempo agregado, el resultado nunca estuvo en riesgo, porque lamentablemente Sudáfrica, pobrecitos, yo quería que gane, un desastre. Realmente un desastre. Ahora nos vamos a la selección Argentina. Porque hay una cierta preocupación en la selección argentina, porque Tagliafico arrastra una molestia a días de comenzar. Ya estamos en cuenta regresiva para el debut de la selección argentina en el Mundial. Y se suma esta preocupación inesperada porque Nico Tagliafico arrastra esta molestia física y encendió las alarmas en el cuerpo técnico encabezado por Lionel Scaloni cuando faltan apenas unos días para el primer partido del torneo. Viernes, sábado, domingo, 4 días. Según trascendió, el defensor sufrió un golpe del que todavía no logró recuperarse por completo. Si bien la situación no pondría en riesgo su presencia en la Copa del Mundo, sí genera dudas sobre su disponibilidad para el encuentro frente a Argelia. La situación tomó relevancia luego de que el futbolista fuera titular en el amistoso ante Honduras, pero no integrara siquiera el banco de suplentes en el compromiso posterior frente a Islandia. Así que en un entorno, en el entorno de la selección argentina mantienen cautela por ahí mientras esperan la evolución del lateral izquierdo, que es una pieza habitual dentro de la estructura titular de Scaloni. De acuerdo con la información conocida en las últimas horas, Tagliafico va a ser evaluado nuevamente para determinar si llega en condiciones al estreno mundialista previsto para el martes 16 de junio.
1: Va que sí, histórico triunfo, Alma, si no le gana a nadie. Para que te des cuenta, Alma, fíjate, el mejor jugador de México ayer, que hizo el gol, el Quiñones, el colombiano.
0: ¿Viste? Encima, ¿podés creer? No, lo que estaba viendo también, qué impresionante, qué bronca que me dio, te juro. Había un hincha argentino que pasó, salió del estadio con la camioneta, el estadio era todo, casi todo verde, pero estaban todos allí y saliendo y lo abucheaban, o sea, le gritaban cosas al hincha argentino, los mexicanos. Pero miralos vos, ¿quién te ha visto y quién te ve?

0: Deli G haciendo La Quiero Morir, espectacular canción cuando pasaron 51 minutos de las 8 de la mañana. 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Bueno, vamos con más noticias. Vamos a hablar de Oser, y que es esta mutual, porque Oser recordó las medidas que rigen sobre el cobro de plus a los afiliados. Viste que hay muchos que se quieren avivar con estas cuestiones, pero no. La obra social de Entre Ríos, Oser, recordó que no está autorizado el cobro de aranceles compensatorios o plus a sus afiliados por prestaciones incluidas en la cobertura. ¿Sí? Además, informó que quienes atraviesen una situación de este tipo pueden realizar la denuncia a través de los canales oficiales para que se adopten las medidas correspondientes. Ante las más recientes manifestaciones públicas realizadas por el Círculo Médico de Paraná respecto de la posibilidad de implementar aranceles compensatorios a afiliados de Oser, la obra social provincial reiteró que esa práctica no se encuentra autorizada. Desde la entidad señalaron que las prestaciones contempladas dentro de la cobertura deben brindarse en las condiciones establecidas por los convenios vigentes, sin trasladar costos adicionales a los afiliados. Así que en ese sentido remarcaron que cualquier intento de cobro de plus o arancel complementario por parte de prestadores constituye una situación irregular que debe ser informada por los usuarios. Para denunciar el cobro indebido de un plus médico, debes comunicarte directamente con tu obra social o empresa de medicina prepaga, ya que esta práctica no está permitida. Y además, podés realizar una denuncia formal a nivel nacional en la Superintendencia de Servicios de Salud. Dependiendo de tu prestador médico y tu ubicación en Entre Ríos, tenés los canales específicos también para actuar. Las obras sociales provinciales y sindicales, por ejemplo, Oser y Apos, etcétera. El gobierno de Entre Ríos prohíbe el cobro de aranceles adicionales. Tenés que revisar la página oficial de tu obra social para utilizar sus formularios de reclamo en línea. En cuanto a las medicinas prepagas, si el problema es con una empresa privada, el canal legal para exigir el respeto a tu cartilla y cobertura es mediante el sistema de reclamos de la Superintendencia de Servicios de Salud. Así que siempre vos tenés que solicitar comprobante, pedir una factura o recibo por el monto extra abonado. Esto va a ser tu prueba principal. Reservad la identidad. En muchas instituciones podés solicitar que tu nombre se mantenga en el anonimato frente al profesional. Conserva documentación, guarda órdenes médicas, mensajes, correos o turnos que evidencian la consulta, ¿sí? Todo eso te va a servir de prueba ante una situación en la que tengas que realizar una denuncia porque te quisieron cobrar el plus, ¿sí? Cosa que no está permitido, por supuesto. Nada de eso. Escuchamos una canción, luego vamos a la tanda. A ver. Vamos a ir a la tanda después. O vamos a la tanda ahora, no sé. Tenemos un mensajito de Diego por allí. A ver, Dieguito, antes que se nos venga la tanda.
1: Che, Alma, vos sabés que vos haces denuncia todo. Ajá. Por el médico que te cobran, ¿no? Porque de todo te cobran de más, en el garaje te cobran de más, aparte de un coseguro te cobran esto, te cobran aquello, te vas a operar y te cubre todo Yosper y no, ellos te cobran aparte y así. Pero vos lo denunciás y no te atienden más, perdés vos nomás.
0: Eso en el caso de Yosper, ¿no es cierto? Yo estoy hablando de Oser. ¿Sí? Así que igual hay que seguir, porque si con ese concepto, o sea, te entiendo lo que vos decís, pero denunciamos y bueno, porque no hacen nada, o sea, porque después no te atienden más, no denunciemos. Entonces así seguimos siendo cómplices de un sistema corrupto. Tiene que haber otros médicos. Tiene que haber otros médicos que puedan atender. Sí, es un bolón que tenés que ya ir con toda una historia clínica y que demás, ya tu médico te conoce, entiendo. Pero si no, seguimos siendo presos del sistema y eso no está bueno. Justamente por eso hacen lo que hacen, ¿sí? ¿Vamos a la tanda? ¿Te parece? ¿Y volvemos? Escuchamos una canción. Escuchamos otra canción. Enrique Iglesias, Romeo Santos.
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0: Es la hora 9:01. Es la hora 9:01. Es la hora.
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0: Muchas gracias.
1: Fuerte aplauso para Dayano, gracias. Gracias.
2: 9 de la mañana, 18 minutos. Bonomo, venite con el mate. ¿Qué haces ahí escuchando la radio? Está, en vez de venir con el matecito, venite para acá a tomar unos mates mientras miramos esta belleza de paisaje que tenemos enfrente, todo con la niebla que se ve divino, hermoso. Escuchamos música, conversamos con los oyentes también que están del otro lado. Full. 9 de la mañana, 19 minutos. A ver. 10 grados 5 décimas. Se subió apenas 2 décimas la temperatura. ¿Me jodés? Cielo invisible con... ¿Es joda esto? ¿Es joda? Cielo invisible con niebla, humedad 99%. ¿Viste? Ya son las 9 y pico y todavía no se fue la niebla. Está muy, muy, muy, muy densa allí porque es niebla. No es neblina, hay una diferencia muy bastante significativa entre niebla y neblina, que después les voy a contar. Pero esto va a estar un rato más así, posta. Después, según el Servicio Meteorológico Nacional, puede que veamos el solcito un rato. 3454-330915, nuestro WhatsApp, para que te comuniques, contanos qué estás haciendo hasta ahora.

desde dónde nos estás escuchando y demás. Nos vamos a la ciudad de Federación con esta noticia porque Federación propone un fin de semana largo con gastronomía y promociones termales. Fui un montón de veces a Federación, todavía no conozco las termas, ¿pueden creer? La ciudad termal se prepara para recibir visitantes con una nueva edición de Sabor a Brasas y beneficios especiales para residentes de Entre Ríos, de la región de Salto Grande y ciudadanos uruguayos también. Federación se alista, dice esta noticia, para vivir un intenso movimiento turístico. ¿Para toda la vida? No. Ustedes quédense allí, Marcela Morelo y Baiano cantando, que yo le cuento a la gente. Listo. Federación se alista para vivir un intenso movimiento turístico durante el próximo fin de semana largo, combinando una de las propuestas gastronómicas más convocantes con importantes descuentos para el ingreso al complejo termal y al parque acuático. La expectativa está puesta en una nueva edición de Sabor a Brasas. El festival gastronómico que se va a desarrollar este domingo 14 de junio frente al parque acuático sobre calles María Porteiro de Flores, y Raúl Alfonsín. La actividad se va a extender entre las 11 y las 17 horas y va a ofrecer platos dulces y salados, preparaciones a las brasas, cocina en vivo y espacios recreativos pensados para toda la familia. ¿Esta propuesta qué es lo que busca? Busca consolidarse como uno de los eventos gastronómicos más importantes de la región, fortaleciendo la oferta turística de la ciudad y sumando alternativas para quienes elijan Federación como destino durante los días de descanso. Desde la organización destacan que la iniciativa también permite visibilizar el trabajo de emprendedores y elaboradores gastronómicos locales. Hablemos un poquito de Sabor a Brasas, porque esto es una apuesta al turismo regional. Este festival se ha convertido en una herramienta para complementar los tradicionales atractivos de la ciudad, especialmente el complejo termal y el parque acuático, dos de los principales motores de la actividad turística de allí de Federación. La propuesta gastronómica apunta a reunir tanto a vecinos como a visitantes de distintos puntos de Entre Ríos, la región y la República Oriental del Uruguay. Así que en ese marco, la combinación de gastronomía, espacios al aire libre y actividades para toda la familia aparece como uno de los principales atractivos para un fin de semana que podría registrar una importante afluencia de turistas. En paralelo al evento gastronómico, la Municipalidad de Federación mantiene vigente una política de descuentos para incentivar la llegada de visitantes regionales. Según se informó, los residentes de los departamentos Federación, Concordia y Colón, así como los habitantes de Salto, Villa Constitución y Belén en Uruguay, pueden acceder a un 50% de descuento en la entrada general al parque termal presentando DNI o documentación que acredite a residencia. ¿Sí? Los residentes del Departamento Federación, Concordia y Colón, así como los habitantes de Salto, Villa Constitución y Belén en Uruguay, pueden acceder a un 50% de descuento en la entrada general al parque termal presentando DNI o documentación que acredite residencia. Y a su vez, los ciudadanos uruguayos y los residentes de Entre Ríos que no pertenezcan a la región de Salto Grande cuentan con un beneficio del 30% de descuento para el ingreso general al complejo. Así que las promociones van a estar vigentes hasta, mirá qué bueno, hasta el 31 de diciembre de este año y no son válidas para compras online, por ejemplo, debiendo acreditarse la identidad en el momento del ingreso. O sea que sí o sí tenés que ir presencial. Cuando vas, ya vas con tu traje de baño, tu salida de baño, bolsito, todo, el matecito, la heladerita y ya la pagás ahí al toque roque. La realización de eventos vinculados a la gastronomía y el fortalecimiento de promociones para visitantes forman parte de una estrategia que busca sostener la actividad turística durante todo el año. Así que en ese contexto, desde el sector turístico de Federación observan con optimismo la llegada del fin de semana largo, considerando que la combinación de termas, parque acuático, propuestas gastronómicas y beneficios económicos puede transformarse en un incentivo importante para quienes aún evalúan realizar una escapada. Qué bueno. Quienes puedan aprovechar
por supuesto, háganlo, porque está súper, súper, súper lindo. Perfecto, Bonomo, me alegro muy mucho. Genial, te estaré esperando por estos lados para tomar unos matecitos en lo que queda del programa, última media hora. ¿Vamos a escuchar más música? ¿Sí? Dale. Jessie Joy. Esperando. Gente de zona.

0: 9 de la mañana, 31 minutitos. Última media hora aquí en el Club del Desayuno, pasándola lindo, escuchando buena música.
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0: 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Yani, perdón, Yani, escúchame. Si me mandaste mensajes a mi teléfono, debo decirte que no los he recibido porque no puedo detectar el wifi de acá de la radio. Así que por ende, si te querías comunicar, te sugiero que mandes mensajes al 3454-330-915. A ver si en esta media hora, si Yani nos escucha, podemos hacer algún sorteo para las chicas que están allí del otro lado. Pero si no hacemos sorteo, igual te recomiendo que vayas. Comunicate con Yani al 345-409-7204. Saca un turno y anda a arreglarte y hacerte ese mimo que tanto querés en el pelo, en las manos, en los pies, en la cara, donde quieras. Amor mío, Salón de Belleza.

0: Ahí va, seguramente me había mandado mensajes, Mabelita. Gracias. Vamos a hacer el sorteo. Vamos a jugar entonces con Amore Mío, Salón de Belleza a partir de este momento. ¿Qué sorteamos, Yanni? Contame ya, así le digo a la gente. ¿Y sabés cómo vamos a jugar de esta manera? Ayer, como estábamos con el asunto de la consigna de pescadería de María Granja, dejamos de lado el día de ayer. La fecha, la efeméride de ayer. Pero la efeméride de ayer decía que ayer, jueves 11 de junio, era el día del vecino. ¿Qué tal, Pascual? Y tenemos diferentes tipos de vecinos en la cuadra, en el barrio. Tenemos, yo por ejemplo, en mi cuadra tengo, hay vecinos que ni siquiera es el apellido, como el de la esquina, por ejemplo, que tiene una perrita que es preciosa, que se llama Naomi, una dogo argentina. No sabes lo que es una ternura esa perra. Después tengo, bueno, a mi vecina que es muy especial. Y no voy a decir por qué. Después tengo, mira, al lado, casi en la esquina. Y enfrente tengo unas vecinas que están hace mil años, se ve en el barrio. Pero no, no. Saben la vida de todos, están todo el día chusmeando, tenemos diferentes tipos de vecinos, pero a todos les mando un abrazo grande si me están escuchando. Vos contame, ¿qué vecino destacarías de tu cuadra? Yo voy a destacar como, a ver, si tengo que, no sé si destacar una vecina, pero puedo hablar de un montón de vecinos. La vecina de enfrente, por favor, bueno, pero que no se tome. Que se tome literal lo que voy a decir. Yo no me la banco, literal. No, no, no, no, no, no. Qué cosa que no. No, es un montón. Un montón. Terrible. Aparte de que te saluda cuando quiere la doña, tiene cara de tuje, es re chusma. Y a mí me molesta. Te juro, yo la miro y ya me enferma.
1: Hola, Almita, buen día.
0: Buen día, ¿cómo
1: un
0: va?
1: Un saludo para Jorgito Jalú. Estamos trabajando acá en la obra.
0: Bueno, un saludo.
1: Abrazo.
0: Abrazo, ¿tu nombre? No sé.
1: Te quiero pedir un temita para Jorgito Jalú. Un temita de Babasónico. De cualquiera, Babasónicos. Que te guste a vos nomás.
0: Bueno, vamos a poner ahora en un ratito entonces Babasónicos. Va a estar sonando, a ver, vamos a cambiar de carpeta por acá, nos vamos a venir por acá y acá vamos a buscar Babasónicos. A ver cuál. Vamos a escuchar este, que creo que le va a gustar. ¿Eh? Babasónicos, irresponsables.

9 de la mañana, 39 minutos. La verdad que estoy sorprendida. Sorprendidísima estoy, ¿eh? Mirá lo que te digo. ¿Sabés por qué estoy sorprendida? Porque la Mabel acá se levantó. Yo pensé que iba a venir Monomo. Había sido que Guillermina se levantó y me vino a cebar mate. ¿Qué tal? Esto es un milagro, ¿eh? ¿Vas a dormir siesta o no? ¿No vas a dormir siesta? ¿Vas a seguir? ¿Estás bien vos? ¿Seguro? Dice que vino a reclamar el tupper. ¿Viste los tupper cuando vos sabés que lo tenés que devolver y te lo olvidás siempre? Bueno, así me pasa con el tupper. Ahora te lo voy a traer. No sé, ahora, siempre, todos los días le digo ahora te lo voy a traer al tupper. Bueno, atención. Tenemos hasta las 10 para que participes. Contanos. ¿Qué onda tus vecinos? ¿Tenés algún vecino que no puedas ni ver? ¿Tenés algún vecino? Contanos, mándanos tu nombre y las tres últimas cifras del DNI y vamos a hacer el sorteo de un esmaltado semipermanente de Amore Mío, Salón de Belleza Nurdina, Rain 1018. Te doy tiempo, dale ya, 3454-330915 para que envíes tu mensajito. Vamos a escuchar a Samo. Esta canción está re buena, tenés que escucharla, está buenísima.

0: 9 de la mañana, 48 minutos. Cuando vos estás haciendo el programa y viene una amiga, ¿viste? Es como... Se ríe. Empezás a hacer catarsis porque vos necesitabas de tu amiga para decir... Para decirle cosas. Estás tentada. Basta, Guillermina. Mario está del otro lado. A ver, Mario. Buen día.
1: Hola, Alma. ¿Cómo estás? Buen día, Mario. Acá estamos. Estaba escuchando el problema de los vecinos, ¿no? Son un problema los vecinos. Yo tengo vecinos muy buenos, muy buenos. Y tengo otros que son de terror. Por ejemplo, tengo uno que da al fondo de mi casa. Ese cada vez que se chupetea, te golpea la pared hasta cualquier hora.
0: ¡Epa! ¿Por
1: mal,
0: qué?
1: Mal. Y después otro tiene el problema que, bueno, el problema que discuto todos los días de la basura.
0: De la basura.
1: ¿Viste? Yo soy, me crié en la pobreza, pero limpito. Pero estos son de terror, ¿viste? Bueno, te sacan la basura después que pasa el basurero.
0: Esta
1: después
0: que yo no puedo ver.
1: El basurero, ayer pasó el basurero y a la hora tenían basura afuera en la esquina. Son de terror los vecinos. Pero tengo muy buenos vecinos, gracias. Gracias a Dios, muy buenos vecinos. Pero hay que contarlo con los dedos. 472, Marito.
0: Bueno, escúchenme una cosa. Hoy vamos a estar hablando en este último ratito de los vecinos, pero vamos a hacer lo siguiente. Como recién nos podemos comunicar con Yanni, vamos a hacer el sorteo el miércoles que viene. Miércoles de mujeres, y a partir de ahí ya todos los miércoles va a ser de Amore Mío Salón de Belleza. ¿Te parece? Miércoles de mujeres. ¿Te chocaste la mesa, Mabel?

No se puede así, señora. Usted me hace reír. Me hace reír porque tiene una cara simpática, pero ya viene con todo el amor del mundo a cebarte mate, pero con una cara de culo, la Mabel. No, lo que pasa es que está pensando también en sus vecinos, porque ella... Bueno, todos tenemos diferentes tipos de vecinos, mirá. La señora esta que vive enfrente de casa, que yo te digo que no la puedo ni ver, que yo la veo, te juro. ¿Viste cuando vos ves una persona y ya te molesta verla? Bueno, ella, todo el día quema afuera. Todo el día quema ramas, quema bolsa, quema esto, quema aquello y chusmea de atrás del humo. Para mí que prende el humo para chusmear de atrás del humo. Pero todo el tiempo está chusmeando. Encima no te saluda. Encima que se mete en tu vida chusmeando, no te saluda. La muy descarada. Dice. Dice, yo no voy a participar. Esto quien nos dice, Fabio. Porque mi esposa ganó hace un mes. Ahora no hay nada más. No entiendo el mensaje. ¿Fue ella? ¿Se comunicó con Yanni? Fabio. No entiendo el mensajito. Pero acá, por ejemplo, dice... no hay nada más molesto... que los vecinos... que se paran en las esquinas a chusmear toda la mañana, insoportables. Bueno, acá cerca de la radio también. Yo acá los vecinos de la radio no me voy a meter porque yo no los conozco a todos los vecinos. Ya. No sé. No voy a. No, me voy a meter con los vecinos de la radio porque son mis vecinos también y yo los quiero mucho y no voy a permitir que nadie se meta con mis vecinos. Dice, y después tengo otra al frente de mi casa que esa te saluda cuando quiere también. Bueno, esos vecinos hay que cortarles la cola. Yo, por ejemplo, enfrente de casa también tengo a mi vecino que se llama Ariel, lo escracho con nombre y todo, que tiene una panadería. Es muy creído el chabón. Te saluda cuando quiere. Está subido un pony que no nada que ver. Entonces, ¿yo qué hago? Yo me di cuenta que él te saludaba cuando quería. Un día me saludaba, otro día no. Y él, cuando me saludaba bien. Pero después resulta que había dormido mal o no sé qué. No te saludaba. Entonces, ¿qué hago yo ahora? No lo saludo más. Corte de cola. ¿A mí me saludas siempre o no me saludes? Nunca. Como la vecina de enfrente, ¿ve? Esa no me saluda nunca. Rescato algo positivo de la vecina de enfrente. Entonces no nos saludamos. Creo que nuestro desamor es mutuo. No existe ahí feeling vecinal. No hay feeling vecinal. 9:53. Escuchá. Y tenés de todo. Después tengo la otra que vive para acá al lado. Está la vecina que era enfermera, que es una terrible enfermera, jubilada de enfermera. Todos vamos a recurrir a ella cuando nos duele algo. Grita mucho. Ella grita, pero no jode a nadie. Ella grita dentro de la casa, grita sola porque vive sola y canta y le grita al perro y le grita al gato y por ahí se pega unos apucay, pero ella sola. ¿Viste? Bueno. Y después tengo la otra. Esa tiene más novio, a ver. Te juro. Más vale, vamos a escuchar una canción, ¿te parece? Y ya volvemos. Y nos vamos, nos vamos.

0: Bueno, son las 9:59 minutos y ya nos tenemos que ir, Guillermo. Pero seguimos abajo tomando unos mates. ¿No? O espera que cierre el micrófono. Y Colo, ahora entendí tu mensaje. Dice, no voy a participar porque mi esposa ganó hace un mes. Ahora no. Bueno, pasa lo siguiente. Nosotros hacemos, ponele, a partir de la semana que viene hacemos sorteos el miércoles, que es miércoles de mujeres, ¿verdad? Entonces, vos tenés, ganás el miércoles y tenés una semana para ocupar tu voucher para que te vayas a arreglar las uñas o lo que sorteemos. Llegado el otro miércoles siguiente, ya perdés, si no fuiste, perdiste el turno. Tenés una semana para ir. Me comuniqué con Yanni y bueno, lo que pasó fue que tu señora participó, sí, pero que no podía. Y bueno, eso fue lo que pasó. Pero después se puede volver a participar, no hay ningún tipo de problema. Esto de parte de Yanni y de parte mío también. A ver, dice acá David. David dice, hola, buen día, Alma. Bueno, este mensaje no. Mensaje es mala onda, no. Porque, pregunto, no tiene nada que hacer por la vida. Antes llamaba a la radio por los verdaderos recolectores de residuos y ahora que está la recolección de residuos privada, no dice nada. Bueno, chicos, no seamos quejosos y no estemos peleando, te lo pido por favor. ¡Nos vamos! Gente, buen fin de semana. No sé si el lunes venimos o no venimos. ¿Vos qué decís, Guillermina? ¿No venimos el lunes? ¿Es fin de semana? Bueno, entonces, el martes.
1: Es la hora y es un minuto.
0: Chao.
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0: Ahora estamos en la radio para hacer el cierre de semana, amigas, amigos. Estamos transitando esta jornada. Jornada de viernes y se viene el fin de largo en la Argentina por el feriado del próximo día lunes.
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0: Toda la selección musical, toda la propuesta que tenemos para compartir y para disfrutar hasta la hora 13. Pasaron 30 minutos de la hora 10 de la mañana. ¿Cuánta niebla que hay? ¿Cuánta neblina? ¿Qué es? ¿Niebla o neblina lo que hay? Bueno, ya vamos a estar con toda la información del Servicio Meteorológico Nacional, porque en realidad las amas de casa se viven quejando, que dicen que no se seca nada, ¿no? Claro, hay mucha humedad y la ropa no se seca. Todo un tema, ¿no? Todo un tema, cómo secar la ropa. Usted tiene la receta, bueno, vamos a decir que lava, tiene estufa, qué sé yo, centrifuga. Bueno, es niebla lo que hay, ¿eh? Es niebla lo que hay. Así que, bueno, por estas horas tenemos que hablar también de la información que nos suministra el Servicio Meteorológico Nacional a esta hora de la mañana.
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0: Bueno, actualmente tenemos 10-7, cielo invisible. Invisible con niebla. Seguramente por ahí puede llegar a estar despejado. No se sabe porque está invisible. Por la niebla, humedad del 99%, prácticamente en todo su porcentaje. La presión en 1011.5, mediana de hectopascales, viento sur a 4 kilómetros por hora y la visibilidad prácticamente nada, reducida a un kilómetro. Realmente es impresionante la visibilidad a esta hora de la mañana. Niebla para toda la mañana, parcialmente nublado para la tarde y mayormente nublado para la noche, pero es muy probable que tengamos un poco de sol a la tarde. 17 la temperatura máxima para hoy y ya a partir de la madrugada vamos a continuar con neblina para toda la mañana de mañana. Tarde de mañana sábado nublado, no vamos a tener sol. Y por la noche lluvias aisladas en Concordia. ¿Qué me conturci? ¿Qué me dice? Bueno, complicado, ¿no? Pero bueno, el domingo mayormente nublado, pero con un poquito ahí nomás de sol, prácticamente muy poco. Mayormente nublado, parcialmente 5 la mínima, 14 grados la máxima para el domingo. Va a descender la mínima y va a descender la máxima también el lunes a 2 grados, máxima de 13, parcialmente nublado, pero con un poquito más de sol. El martes, parcialmente nublado, 8 la mínima, 17 la máxima, con un poquito más de sol. Y bueno, usted me dice, ¿cuándo despejado? Y ahí la llevamos, vamos remando, parcialmente nublado también para el miércoles, 8 la mínima, 19 la máxima. Y el jueves de la semana próxima, mínima de 8, máxima de 19 grados. Bueno, eso es lo que tenemos para informar a esta hora de la mañana en lo que respecta al pronóstico del tiempo, mirando un poquito extendido también la información que nos suministra el Servicio Meteorológico Nacional.
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0: 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Ganó México, dijo algo, pero ganó México. Ganó México, le ganó ahí nomás a Sudáfrica, 2-0, pero digamos que pudo ampliar la diferencia. Sudáfrica, que finalizó con 2 jugadores menos. Corea del Sur le ganó también.

Che, yo vi Corea del Norte, recién no, Corea del Sur. Bueno, estamos con el Norte del Sur. Corea del Sur le ganó 2-1 a Chelsea. Así que bueno, 2-1. México 2-0 a Sudáfrica. Los resultados de ayer. Ya voy a estar con los partidos de hoy también, ¿eh? Así que bueno, vamos.

se va a estar presentando a quienes nos acompañan, recordando siempre que la publicidad en radio no es un gasto, es una inversión, claro, siempre es una inversión, no es un gasto publicitar en radio. Aquí en la mañana la radio 3454-050-045. 3454-050-045 se comunican con nosotros para que nos puedan acompañar, ya se viene el invierno. ¿Y por qué no las cuatro estaciones del año? Oye. Bueno, tenemos que hablar también a esta hora de la mañana, información de la cooperativa eléctrica. Está hablando sobre un corte para hoy programado, servicio de energía eléctrica para dos zonas de Concordia que va a afectar precisamente esta interrupción desde el mediodía de hoy. Así que atención para esta información, interrupción del servicio que fue programada por la cooperativa eléctrica debido a la realización de obras en red de media tensión que va a afectar a dos zonas de la ciudad desde el mediodía de este viernes. Así que atención al comunicado. Entre las 2 y las 14 horas y alcanzará dos sectores de la ciudad. La primera zona comprendida por el corte estará delimitada por algunas zonas de la localidad de Puerto Yeruá. Se detalló en esta información, en tanto que el segundo sector afectado estará ubicado camino a la Tortuga Alegre y zonas aledañas. Reitero, por algunas zonas de la localidad de Puerto Yeruá y también sector afectado va a ser el que está ubicado camino a la Tortuga Alegre y zonas aledañas. La cooperativa recomienda a los usuarios tomar las previsiones necesarias durante el horario previsto para la interrupción del servicio. De acuerdo también a lo informado, los horarios previstos son estimativos y podrían sufrir modificaciones en función de las condiciones operativas que se presenten durante el desarrollo de los trabajos. Y para todo esto también la prevención, ¿no? Para proteger también tus equipos ante una baja tensión, desenchufa los electrodomésticos sensibles y de alto consumo de inmediato, instala protectores también de tensión o estabilizadores de voltaje para regularizar la corriente automática y evita también usar adaptadores o encender aparatos pesados hasta que el suministro se estabilice. Siempre hay que tener en cuenta todo esto, ¿no? Así que bueno, estamos en la hora 10 con 41 minutos avanzando en la mañana.

Esto suele pasar en los jugadores también, viste, si por ahí tenés que ingresar de así nomás, si se te lesionó un amigo, no hiciste precalentamiento. Y claro. No, de hecho, nosotros también tenemos que hacer un precalentamiento y tenemos que, claro, ajustar motores. Cosa que hoy no lo hemos realizado, ¿no? Es como que entrase con el motor frío, ¿no? Claro, y se complica. Claro.

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0: Marco Senesi, el nuevo convocado en la lista de los 26 de la selección argentina, el concordiense Marco Senesi. Bueno, ¿qué pasa con Tagliafico, que es el otro lesionado que tenemos ahora? Se perdería el debut de la Argentina y también el segundo partido Tagliafico, ¿eh? Así que bueno, teléfono, otro lesionado. 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
0: Vamos, que voy cerrando ya esta primera tanda. 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
0: Ya tenemos también el regalo para el Día del Padre. 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

0: Es la hora 11:14 minutos.
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4: Bueno, me están pidiendo, solicitando aquí en la mañana. Cuando pasaron 23 minutos de las 11, la música de Los Forasteros por acá me han enviado. Buenos días, ¿será que me podés pasar, por favor? Dice Loco por ti de Los Forasteros. Es el tema favorito de mi abuelo Edgardo. Dice el Laucha Duarte, que hoy está cumpliendo años. Un abrazo enorme. Así que bueno, le mandan por acá. Así que le estamos complaciendo y dedicando Los Forasteros. Ahí va.

Créanme que siempre he escuchado este tema, pero no sabía que se llamaba Loco por Ti. Nunca, no, recién me entero porque me lo piden, lo solicitan. Muy lindo tema, Loco por Ti, de Los Forasteros, lo que estamos compartiendo y disfrutando. Siempre lo escuchaba, pero no sabía el título, ¿eh? Así que bueno. 11:27, un clásico, ¿eh?

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0: 11 con 28 minutos. ¿Quién anda por ahí? A ver, ¿quién anda? Hola, buen día.
2: Buenos días, Rubén Lucas. Hoy quiero pedirte el tema de Bonnie Tyler.
0: Bonnie Tyler.
2: Es una pena para mi hija Jennifer. Felicitaciones para Marco Senesi. Primer concordiense en jugar un mundial.
0: Es verdad.
2: También éxitos y que pases un buen fin de semana largo. Saludos de parte de JJ. Gracias, amigo, por pasarme los temas que te pido.
0: Bonnie chau, Tyler. Chau. ¿Cuál era el tema, Bonnie Tyler? ¿Cuál era el tema?
2: Pediste el tema de Bonnie Tyler. Es una pena.
0: Ah, es una pena. Bueno.

0: Bueno, impresionante. Salta la púa del disco, chicos. Así que bueno, lo vamos a pasar la franelita. Kevin, ¿viene mañana para el cumple del
1: rock? Hola, mis amigos, ¿cómo les va? Sergio Sega los saluda y los voy a invitar para este sábado 13 de junio.
0: ¿Mañana?
1: Voy a estar en el cumpleaños de mi amigo el Rana.
0: ¿Va a estar mañana el cumple el Rana?
1: Un pronto comité, así que los espero a todos para pasar una noche espectacular.
0: Sí.
1: Siendo que el amigo Guichón también.
0: Alejandro Guichón también.
1: Así que nada, vamos a estar llevando las mejores canciones para todos ustedes.
0: Qué guay.
1: Les mando un abrazo grande. Nos vemos ahí. Chau, chau.
0: Una cosa de locos. Y está invitado todo el cumple, ¿no? Y viene a cantar, ¿no? No viene a comer la torta. No, viene a cantar, claro.

0: te echaba de menos, dice el muro por ahí. Yo estaba techando, dice, no, pero te echaba de menos. Tiene que ver una cosa con otra. Bueno, bueno, a ver, ¿quién anda por ahí? ¿Quién anda?
1: Hola, buen día, Rubén Luca. Mira, recién paso por ahí por la carnicería Pollito Luca.
0: Sí.
1: Estaba hablando con Néstor ahí, me dice.
0: No, si no me asusté, ¿qué pasó?
1: Llega a mandar mensaje a la radio, me dice. Ajá. Haceme el favor y pedime el tema de Valeria Lynch, como una loba. Bajate una gana, escuchar lo que me trae recuerdo cuando yo era en mi juventud, me dijo. Así que hacerme el grandísimo favor,
0: ¿no? Ese tema.
1: Y pasáselo para el amigo Néstor ahí de Pollito Lucas.
0: ¿Qué va?
1: Muchas gracias.
0: De Valeria Lynch. Nah, ese tema. Yo no puedo creer. ¿Es verdad que Ernesto quiere escuchar eso? No.

0: No, que sea con Sergio Cejas, dice que deje la loba, dice.
1: Puedes probar con cualquiera.
0: Sí, para, la loba es un tema que puede sonar por la noche.
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0: No, ahora la mañana también, pero ya a esta hora es un poquito complicado, ¿eh?
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0: El viernes próximo vamos a tener el programa especial por el Día del Padre. Nos vamos a adelantar.
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0: Con sorteos para nuestros amigos auspiciantes, para nuestros amigos oyentes. Gentileza, debí decir, de nuestros amigos auspiciantes, que lo van a hacer posible. Antes de ir con la información de los sorteos de Quiniela y Tómbola, lo que tenemos...
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0: Lo pidieron.
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0: A ver. Bonnie Tyler. Mirá vos. Qué buen clásico.

Hola, quien les habla, Víctor Hugo Solís. Saludo a todo Concordia. Gracias por escucharnos siempre. Le mando un saludo enorme a Rubén Lucas y la niña Loli en La Mega 91.5 con clásicos recuerdos. 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

Le mando un gran saludo a nuestros amigos también ahí, a Sergio, DJ Ocampo y a Gustavo Mucio, los DJ de mañana que están allí en el Ochentoso, así que siempre nos están escuchando y les mando un gran saludo para que tengan ellos mañana otra noche ochentosa de muy buena labor también y toda la mejor para ellos. Está invitado Sergio Campo, en algún momento nos va a venir a visitar acá, siempre dice, pero bueno. Tantos DJ invitados que tenemos, como Horacio Mongelós también, que nos ha propuesto cosas y bueno, viste que nada, están ocupados.

Víctor Hugo Solís también allá en Salto, Uruguay. Víctor Hugo está en Canal 8 esta hora de la mañana, ¿no? Está en Canal 8, sí. Sale el canal y se va a la radio. Qué bárbaro, ¿no? Vamos. Estamos invitados para el mes de noviembre a ir a ver a Raza Negra, ¿eh? Parque Arriaga. Vamos a ver cómo andamos. Falta para noviembre, pero bueno. Está agendado por ahí, ¿eh?

Este tema me hace acordar y mucho cuando yo conducía Vibraciones, cuando mi amigo querido, que hoy no está físicamente entre nosotros, pero está en nuestro corazón, Huguito Benítez. Yo le disparaba siempre a... Yo le decía a Hugo, si yo no sé inglés, no voy a pronunciar algunos temas. Si están en inglés, no lo voy a anunciar, ¿eh? No te hagas problema, si vamos a mandarle nomás, si Huguito. Y este es uno de los que... De UB40, ¿no? Claro, como ¿en qué me equivoqué? O algunos decían por ahí, ¿dónde me equivoqué? Y por ahí te podías equivocar siempre, claro. Pero lo que menos se quería era anunciar, ¿no? Anunciar los temas y los intérpretes, por ahí se complicaba. Y claro, y mucho, ¿no?

Y esa frase que tenía nuestro amigo también cada vez que cerraba el programa. Yo por ahí le dije un día, ¿me lo permitiese que yo lo pueda decir también cuando cierro los programas que yo conduzco en otras radios? Está totalmente permitido. El de la publicidad en radio no es un gasto, es una inversión. Por ejemplo, Guito me dijo, sí, dale, dale masa nomás. El de, te podés portar mal, pero sin hacer daño a nadie. Me acuerdo de eso también, de esa frase. Te podés portar mal, pero sin hacer daño a nadie. Qué bárbaro, ¿eh? 11:45.

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0: Toda la información de los sorteos de Quiniela y Tómbola, vamos con los que cabecearon. Vamos rapidito. Nocturna Nacional para la bolilla número 9987, casi digo 47, bueno, 9987, 9987, primer premio en la Nacional. Voy rapidito ahora a la ciudad de Buenos Aires. El primer premio, 8322-8322, numerazo, El loco, claro, numerazo, muy apostado siempre. Y otro numerazo en la de Córdoba, el 4918-4918, primer premio. Voy a la de Santa Fe, otro numerazo, qué bárbaro, Los caballeros, imagino de que han acertado, En la de Santa Fe, 7315. 7315, primer premio en la de Santa Fe. Y vamos a al primer premio en nuestra provincia. Pero qué bárbaro. Los agencieros y los banqueros, decía alguien por ahí, ¿no? Rompieron la banca, saltó la banca. En la provincia de Entre Ríos, anoche el 2014, apareció el borracho 2014-2014 en nuestra provincia. Primer premio y en la hora de Montevideo, Uruguay, siempre apúntelo, siempre apúntelo. Primero en la pizarra para la bolilla número 9161-9161, primer premio. Oro de Montevideo, Uruguay, ¿cómo están esperando por la Celeste? El debut de la Celeste, claro que sí, del loco Bielsa. Primer premio en la Nacional, previo esta mañana, 6194-6194. Primer premio en la ciudad de Buenos Aires, 9965-9965. Primer premio en la de Córdoba, 6963-69613. Primer premio en la de Santa Fe, capital, Catedral Nacional de la Cumbia, 0806-0806. Primer premio. Y en nuestra provincia, primero esta mañana, correspondió a la bolilla número 9104. Primer premio en nuestra provincia, previa de esta mañana.
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estamos compartiendo y disfrutando la voz de Nacho, sentimiento original aquí en la mañana, llegando al mediodía. Nos separan 6 minutos para llegar a las 12, 6 minutos, 6 para llegar a las 12 del mediodía. Impresionante lo que estamos compartiendo y disfrutando. Música de sentimiento original. 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

0: Qué bueno, es sentimiento original a esta hora de la mañana. Como quisiera, impresionante lo que estamos hoy compartiendo y disfrutando. Buena música, todos los éxitos. Cierre semana para nuestra labor. Frutillita del postre, a ver quién llega. ¿Quién canta? A ver, dale, vení, presentalo.
1: Orgullo. Ajá. Y para todos ustedes, sí, escuchar esta voz maravillosa.
0: A ver, ¿quién es?
1: Que, como lo dije antes, ha recorrido el mundo.
0: Ha recorrido el mundo. Atención,
2: No, muchísimas gracias. Es un honor estar con todos ustedes, con estos grandes embajadores de esta música que no muere nunca. Y que tuve la suerte, el honor y humildemente, gracias, humildemente, muchas gracias, humildemente grabaron una canción de las mías, y para mí es un honor que esta noche, tantas veces quisimos cantar y no podíamos, Camino Querido. Y bueno, voy a tratar de cantar un poquito con este grande.

Ahí está, impresionante, donde lo tenemos. Formación actual de los triunfadores de América, los Linces. Horacio Santa Ramírez, voz actual para Palmeras, lo que compartíamos y disfrutamos anteriormente, los Palmeras con Ariel Cora Álvarez. Ahí van, caminos hacia el altar. Bueno, estamos ya yendo a la rotativa de la radio. Ya venimos porque ya ingresamos en la última hora, cierre de semana para nuestra labor aquí en la radio.

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0: Ahí está, ahí la tenemos a Valentina Márquez. Valentina Márquez con Ulises Bueno para Ya No Duele.
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0: 12, 17 minutos. Bueno, estamos avanzando en esta mañana, amigas, amigos. Estamos avanzando con buena música, con todos los éxitos. Y lo que nos queda para contarte y comentarte a esta hora, ya en el tramo final.
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0: Actualmente tenemos registro y toda la información que nos suministra el Servicio Meteorológico Nacional. 12.4 la temperatura, cubierto con niebla. Hasta la hora anterior, al menos, estaba esa información, ¿no? Así que bueno. 95 el porcentaje de humedad, la presión 1011.6, medida en hectopascales, viento sur a 4 kilómetros por hora, visibilidad reducida a 3 kilómetros, máxima 17 para la jornada de hoy en Concordia.
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0: Hasta mañana a la hora 8, Acevedo, Centro, Urquiza y Espejo, Güemes, San Luis 899, esquina Saavedra, la Botica del Norte, Belsarfil 517, San Antonio 2, de Urquiza 334. Atención, algo para tener en cuenta, precisamente la información que estamos dando a conocer en lo que respecta a cómo va a funcionar la recolección de residuos en nuestra ciudad de Concordia el fin de semana largo, donde la municipalidad está informando que el servicio se va a prestar con normalidad tanto mañana sábado como el lunes 15, fechas con que bueno coinciden, ¿no?, con el feriado local y otro nacional también. Bueno, así que la recolección va a ser normal, teniendo en cuenta, ¿no?, del feriado. La municipalidad, a través de la Dirección de Recolección de Residuos, está informando cómo va a ser la prestación del servicio, ¿no?, durante el próximo fin de semana, que va a incluir el feriado local por el Día de San Antonio de Padua y el feriado nacional por el traslado de lo que es del paso a la inmortalidad del general Martín Miguel de Güemes. Así que bueno, según se comunicó oficialmente, tanto mañana como el lunes, la recolección de residuos se va a desarrollar de manera habitual en toda la ciudad, sin modificaciones en los recorridos ni en los horarios establecidos. De esta manera, los vecinos podrán disponer de sus residuos de acuerdo al cronograma habitual correspondiente a cada sector de la ciudad de Concordia.

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0: Estamos ingresando ya al tramo final en esta mañana. ¿Qué más tengo por acá? Buen día.
1: Hola, buenas. Jorge Malomo, ¿me podrías pasar un tema?
0: Buen día, ¿qué dijo?
1: Hola, Jorge Malomo, ¿me podrías pasar?
0: No, atención, pará un poquito, pará. Chicos, cortame la música. Hola.
1: Hola, Jorge Malomo, ¿me podrías pasar un tema? Azul, no me traiciones, para escucharlo acá con la nieta de mi marido, se llama Antonella, se la dedico para ella.
0: Sí.
1: Azul, no me traiciones, se llama.
0: Hola, ¿qué dijo? No se entiende.
1: ¿Sabes? ¿Me podría pasar el tema? Bueno,
2: porque gracias. ahora no, y ahora sí.
0: Y ahora sí, estamos llegando al final.
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0: Este Rubén Lucas tiene como 833.999 nombres. Insisten en ponerme más nombres que no...

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0: 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Lo piden ahí, quieren escuchar Guille y Franco. Se lo dedica a Ernesto. ¿Ernesto se lo dedica? Ah, bueno.

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1: Buen fin de semana largo, amigas, amigos. Que la pasen más, que genial. Volvemos el martes, luego de la rotativa de la hora 10. Que nos vaya más y que bien a todos y todas. A disfrutar del fin de largo.

Bueno, hay una interrupción tal cual lo venimos informando en el transcurso de la mañana, que ha informado la cooperativa eléctrica, servicio que está afectando a dos zonas de Concordia. Por estos momentos vamos a volver a informar la interrupción del servicio que está programada, se está realizando a través de obras en red de media tensión que está afectando a dos zonas de la ciudad, y vamos a recordar los lugares mencionados o los que hemos mencionado. Zona comprendida por el corte, delimitada por algunas zonas de la localidad de Puerto Yeruá. Y en tanto también que el otro sector es Camino a la Tortuga Alegre y zonas aledañas. Así que se recomienda a los usuarios tomar las previsiones necesarias durante este horario y hasta la hora 14 aproximadamente, que se está llevando a cabo este corte en estos dos sectores de la ciudad.

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0: Es la hora 12:57.
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0: Dios.
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0: Dice Concordia. ¡Ah! ¡Arriba Concordia!
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0: Sí.
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0: Vamos.
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0: Buenas tardes, amigas, amigos.
1: 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Es amor.
0: Aquí estamos, ya llegamos a Concordia.
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0: La hicimos volar a la Pantera Negra. ¡Oh! ¿Cómo están todos, amigas, amigos, Concordia? ¿Cómo están? Espero que se encuentren realmente muy bien todos.
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0: Che, recién me dice el operador, venís vos a la radio, Alejandro, y sale el sol. ¿Qué tenés vos, hermano?
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0: Y me encanta iluminar a la gente. ¡Obvio!
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0: ¡Dale!
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0: Saludamos a la gente de Concordia, a toda la gente de zonas aledañas. Llegó el día viernes.
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0: 12 del 6 de este año 2026.

0: 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Bienvenido nuevamente al programa.
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0: ¿Cómo anda la gente de JF Distribuciones? Hola, Juancito. Hola, Sose. Qué lindo tenerlo nuevamente aquí en la radio.

0: los charrúas. Hola, barrio Cuelo. Anduvimos en el barrio Cuelo hoy a las 8 de la mañana, 9. Una cerrazón, hermano, ¿eh? ¡Oh! Recién acabamos de volver del barrio Cuelo. Fuimos a ver una quinta de arándanos que nos estaban llamando. Chicos, arándanos como arroz hay ahí, de verdad, ¿eh? ¡Oh! Y bueno, ¿para qué me llaman si saben cómo me pongo? Che, es día viernes, hoy qué vamos a comer, qué vamos a morfar. ¡Ahí vamos! ¡Arriba, arriba, arriba! ¡Arriba mi Concordia, dale!
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0: Viene Jorge Ventos. Pregunto nomás, ¿eh? ¡Oye! ¡Ternura!
2: 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Hola, Ale, querido, ¿cómo estás? Allá también hay neblina. Sí. Hay que tener cuidado. Mirá que yo salí a comprar pan hoy a la mañana y terminé trayendo una cerveza. No se ve nada, che.
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0: Pero linda maña tenés, ¿en serio?
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0: Por la neblina salió a comprar pan y terminó llevando una cerveza. No, nada que ver el pan ese, Pero qué hijo de... No, pará que me encantó. ¿Qué pasó, amigo? ¿Qué pasó?
2: Hola, Ale, querido, ¿cómo estás? Bien. Allá también hay neblina, ¿sí? Hay que tener cuidado. Mirá que yo salí a comprar pan hoy a la mañana y terminé trayendo una cerveza. No se ve nada, che.
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0: No. ¿En serio? Bueno, ahora anda a comprar nuevamente. Lindo, pues salía a comprar parte a comprar el pan a la mañana, entonces, ¿eh? ¡Oh! La neblina. Cuidado.
4: Hola, Ale, buenas tardes. ¿Qué pasó ayer que no estuviste en el programa? ¿Que no tiene techo tu radio o qué?
0: Terrible techo de losa tiene acá. Lo que pasa es que yo no quise venir a la Mega. La radio Mega vuela con tecnología, con techo. Checho, chapa de zinc, losa, todo, ¿eh? Acá el conductor fue el Aragán. No. Lo que pasa es que somos así nosotros, ¿eh? La producción me dice: Alejandro, no vayas a la radio, tenés que cuidar la garganta porque tenés el sábado y domingo de trabajar. Entonces no quieren que me moje, me cuida. Gracias por cuidarme, a todos ustedes, gracias, de verdad. Gracias, de verdad, muy gracias. Gracias. ¿Viste? ¡Ahí vamos! ¡Arriba! ¡Qué linda noche, la noche! ¡Cumpleaños del Rana! ¡Del dueño pronto convite! ¡Pizzería! Le comimos todos los pollos y los chorizos. ¡Qué hambre que tenía el suegro Mar Saboredo, eh! ¡Por Dios! Mi amigo Lungi, le mando un abrazo. Mi amiga la Bichotona. El amigo Huerta, que estaba ahí también. Lástima, Saboredo me da. ¡Apagale la luz, Rana Saboredo! ¡Qué hambre! ¡Por Dios, eh! Bueno, voy a regalar entradas hoy para la Quinta de la Mari, Voy a regalar entradas, así que bueno. Para el domingo para mañana, pasado mañana, está anunciado un terrible sol. En el nombre de Jesús, amén, gloria a Dios. ¡Qué bueno! ¿Cómo estamos, Martín Páez? ¿Cómo está la criolla? ¿Cómo va la venta de cámaras? ¿No tenés cámara en tu casa? Bueno, llamame que tengo uno que te instala las cámaras espectaculares, ¿eh? Aparte te las vende. Espectacular, ¿cómo anda, Tincho? Amigo de la vida, hermano. Mirá que me voy a la criolla la semana que viene a ver otra quinta grande, ¿no? ¿Eh? Me están llamando por todos lados. ¡Se viene! Se viene la cosecha de arándanos de inviernos. Mi amigo Martín Pais, capo genio del fútbol mundial. ¿Cómo anda, maestro? ¿Todo bien, amigo?
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0: No me hagas esperar.
6: Hola, Ale. ¿Cómo estás, hermano?
0: Hola, bien.
6: Aprendí la sintonía, la transmisión, como siempre. ¡Qué neblina! ¡Papá, querido! Recién volviendo a Concordia, está todavía un poco cerrado.
0: Ahí está, volviendo a Concordia o los charrúas, el amigo Fede. ¿Cómo anda, Fede? ¿Qué dice el mensaje? Alejandro Silva, anda a la radio cuando vos quieras nomás. Y obvio que a quién tengo que pedirle permiso. ¡Obvio!
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0: Lo bueno que tenés vos, me dice que vas a la radio y sale el sol. Y yo te digo, yo tengo un poder interior, te aviso, mi amor,
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0: ¡Hola, mi patito amarillo! ¡Hola! ¡Hola, mi patito amarillo!
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0: ¿Qué?
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7: Hola, amigo, ¿cómo te va? ¿Todo bien?
0: Mira que lindo.
7: Recién llegamos a casa.
0: Ajá.
7: Acá estamos escuchándote.
0: ¡Bien!
7: Dale, gracias. Tazú dice que si sortea algo que te acuerdes de ella.
0: Vamos a regalar 5 entradas. Vamos a regalar un vino blanco y un speed. Dale. Alejandro, vení a la criolla que te quieren conocer. ¿Cuál me quiere conocer? ¿Quién? ¿Quién me quiere conocer? Vamos. ¿Cómo andas, él? Cazador de suegra, ¿cierto que te echó tu señora porque la bichotona te mandó un beso? No.
8: ¡Hola, hola, hola, amigo! ¿Qué pasó? ¿Qué pasó? ¿Qué pasó ayer, amigo? Acá te está queriendo alumbrar el sol, está queriendo, se fue la neblina. Guarda, guarda, que anduvieron bravos los patailanas, oye.
0: ¿En serio?
8: Aprovecharon, no se veía nada.
0: Es complicado, ¿no? ¡Aprovecharon los patas de lana! Se fueron a trabajar los maridos y bueno, y la neblina no

0: Che, Nano, pasame el primer audio que me encantó, me maté de risa, me encantó, de verdad. De verdad.
1: Hola, Ale, querido, ¿cómo estás? Hola, allá también hay neblina, sí, hay que tener cuidado. Mira que yo salí a comprar pan hoy a la mañana y terminé trayendo una cerveza, no se ve nada, che.

0: Hola Marce, ¿cómo está Marcela? Escuchando la radio antes de irme al hospital a ver a mi papi. Bueno, pronta recuperación para el papi de Marcela. ¿Cómo está mi patito amarillo, Marce? Tiene un patito amarillo que se lo voy a pedir que me lo regale para mí, ¿eh? ¡Qué lindo! Me mandó la foto el patito amarillo, más lindo es.
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0: ¿Qué?
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1: Nena,
0: che, hoy es el cumpleaños del tío Chobar, puede ser.
1: Nena,
0: ya está la barra en el tío Chobar.
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0: Quiero saber, quiero saludar también a Malvina. Hola Malvina. ¿Cómo están las chicas de Higiene Urbana? Me entró retándome Malvina, ¿eh? ¡Malvina! ¡Malvina, no me retes, hermana! ¡Hermana!
2: Hola, Ale, buenas tardes.
0: ¿Escucha?
2: ¿Qué pasó ayer?
0: ¿Qué?
2: Que no estuviste en el programa. ¿Que no tiene techo tu radio o qué?
0: No es mi radio, es la Mega y no es mía. Tiene techo de losa y tiene chapa de zinc, mi amor, ¿sabes? El haragán fui yo nomás ayer.

0: Buen día, bichotón. Uy. ¿Cómo va y vos,
1: Hola.
0: Te bajaste del barco anoche, papi, ¿eh? ¿Qué pasó? ¿Tenías trámites para hacer? Sos bravo, papi, ¿eh? Sos bravo.
1: ¿Qué pasó?
0: Bichotón.
1: ¿Qué?
0: Estoy buscando un gato para adoptar.
1: ¿Un gato?
0: ¿Sabés de alguno?
1: ¿Un gatito?
0: ¡Hola, Vero! ¡Socia íntima!
1: ¡Hola, Vero! ¡Socia íntima!
0: ¡Miau!
1: ¡Mira!
0: ¡Ay! ¡Ronronea el gato!
1: ¿Eh?
0: Te quiero, baby. Sos bravo, papi.
1: ¿En serio?
0: Sos bravo.
1: ¡Qué lindo! ¡Hola, bicho! ¿Qué está haciendo?
2: ¡Miau! ¡Miau!
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1: ¡Apareció! La novia, no sé qué, del cazador de suegra,
3: ¡Nura!
1: ¡Oh! Me dijo el Fede Romano que la quiere llevar a la bichotona para que haga un programa allá en la 27.9. El tonto, le dicen.
4: Bichotón, acá está el gato. ¡Miau!
1: ¿Mira?
4: ¡Miau!
1: ¿Viste?
4: ¡Miau!
1: ¡Ahí está el gato! ¡Ahí está! ¿Viste? ¡Ahí va! ¡Ahí está el gato!
5: ¿Qué pasó?
1: ¡Cállate!
5: ¿Qué, se te estaba por hundir el barco? ¿Qué abandonaste?
1: ¡Cállate! Y no es fácil remar ese barco, es grandote.

Marcela, dale. Y para el patito amarillo. ¡Qué locura fue enamorarme de vos!

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Bueno, yo le estaba pasando la promo a la gente de la Turquita. Buenas tardes a la gente de la Turquita. Alejandro me dice, no vamos a hacer locro ni buceca para el 20, pero la iniciativa que me mandaron recién, la verdad que me encantó, El 20 no hago buceca ni locro, dice el dueño. Pero sí vamos a hacer un chocolate para los chicos del barrio. Así que lo podés pasar al aire. ¡Chocolate, dale! Totalmente gratis para los chicos, Pablo. Lo vamos a hacer acá en el local. A partir de ahora 15:30. Ahí en Castelli 527. El 20. ¡Chocolate para los chicos! De parte de la Turquita. De parte de la Negra, de parte de Sol. Qué lindo gesto, de verdad. Me encantó, Pablo, Si tengo un tiempo, me doy una vuelta, obvio. Pon un parlante con el micrófono y dale, hacemos bailar a los niños ahí en el barrio. Ex Aeroclub.

0: Che, el que canta mejor hoy al aire. Ya graban y se, voy a elegir quién canta mejor y le voy a regalar un trago de Bar y Pool el encuentro. ¿Estamos de acuerdo? 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Y obviamente que están las tortas para el día del papi, eso sí, aparte. ¡Listo! ¡Comunicate con Sol! ¡Acate con el número, eh!
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0: La gente de Spensa Beatriz. Vamos a cantar, a cantar, a cantar. Y mandar audios. Cantando que van al aire. Sargento Coli Cortada 4. El Hipermercado del José Hernández. ¿Qué hacer?

0: 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Bueno, mañana festeja el cumpleaños Rana con el señor Sergio Cejas y el señor Ale Guichón.
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0: ¡Dale, cazador de suegra!
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0: Con toda esta música vamos a estar en Quinta la Mari el domingo.
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0: El Toto Bermúdez.
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0: El Ale Guichón. El domingo. 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El Mati López y su conjunto.
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0: Música, tragos, buena onda, buena música, animación. Tentaría. Sonido. Comida para,
1: no
0: para,
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0: Para comer ahí, para llevar también. 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
0: tortas fritas.
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0: agua caliente para el mate. Lleva el sillón y el termo.
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0: Qué bueno va a estar esto el domingo, ¿eh? Ahí va. Quinta la Mari. Presentándonos en la tarde. ¿Viste que vengo yo y alumbra el sol?
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0: Mari Pool Encuentro.
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0: canten un tema del recuerdo. Que lo grabamos, obviamente. Bueno, de. ¿Lo graban ustedes?
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0: Y lo mandamos al aire. Ven que se gana el trago riquísimo de Mari Pool Encuentro. 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Y Mendiburu esta noche, Celso, Claudia.
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0: No.
1: 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Qué impaciente subí.
0: Tráeme una soga, me voy a ahorcar.
1: ¿Para qué? Algo me hizo.
0: ¡Berta! No sé, me acordé de Berta.
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0: No te mueras, Ale.
1: Oye, de amor.
0: Despénsalo de Silvio. Un mechón de tus cabellos.
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0: Juguetería, regalía, perfumería.
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0: Estilar y pirobano, está lo de Silvio. Hola, Silvio, Ramona y Leandro, Leonardo. ¿Qué no sé yo cómo se llama, Cavi?
1: Sí, y que ahora es una reliquia.
0: Escucha.
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0: Ahí va.

0: 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Presentándonos en la tarde. Mirá cómo estamos, qué bueno,
1: La mega.
0: ¡Vamos! ¡Sí! Milagros Torales, abogada. 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De mi vida, cantalo pariente.
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Llegó todo ahora, ¿eh? De mi vida. Ya voy a decir al aire de qué se...

0: Qué lindo tema, ¿no, Carlos Moro? ¿Qué? No lo dudes en mí, no. Hola, hola, baby.
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0: Hola.
1: Ay, negrita.
0: Estamos al aire, Carlitos.
1: De mis amores, negra mía.
0: Ay. ¿Por qué no hablar, hermano?

0: ¿Me escuchás, baby? ¿Me escuchás? Hola, hola, ¿qué tal? Hola.
1: ¿Cómo estás, Ale? Es un gusto escuchar tu hermosa voz.
0: Ay, hola, ¿qué tal? Hola, ¿qué tal? Hola, sí, hola.
1: ¿Cómo están en el aire?
0: Ahí estamos en el aire, sí.
1: ¿Estás en la radio?
0: Estoy en la radio, sí.
1: Hola, dale, acá estoy con los amigos tomando una cervecita.
0: Contame con quién estás, en dónde estás. Contame un poquito. Estás al aire, maestro, decime. A ver, ¿con quién estás?
1: Con el amigo Pino.
0: Vamos, Pinito, todavía ahí cerca de la defensa, ¿no, Pinito?
1: Exactamente, acá te manda saludos.
0: ¿Cómo? Dale, Pinito, un abrazo, Pinito. Aguante la gente de la defensa ahí, los chicos que se juntan siempre a tomarse una birra y a escuchar el programa. La razón.
1: Bueno, gracias.
0: Hola, Pinito, ¿todo bien? ¿Todo tranquilo?
1: Acá estamos con el amigo Carlos y estamos esperando a Pingüino.
0: ¿Dónde está Pingüino? ¿Pingüino? ¿Dónde está Pingüino?
1: No, todavía no le dio permiso a la mujer.
0: Pero es, pero qué es, dominado, pero qué va.
1: Hablé, Ale, así es, mi compañero.
0: No, perdón, dominado, digo, un abrazo para Pingüino, dominado. ¡Un abrazo, Pingüino!
1: El otro, bueno, Ale, vos cuidate, un abrazo.
0: Como siempre, papá, escuchando la mega ahí, los chicos.
1: El domingo, sí, por supuesto, como siempre.
0: Dale, decime, el domingo.
1: El domingo está Moro, Carlos Moro, en el Rancho Coco.
0: ¿Está en el Rancho Coco el domingo usted a la noche?
1: Si Dios quiere, te espero.
0: Dale, qué lindo, hay que meterle ficha, maestro. Pero sin miedo, ¿estamos de acuerdo?
1: Estamos de acuerdo, Ale.
0: Dale,
1: de acuerdo.
0: Perfecto, dale, te mando un abrazo, saludo para todos los chicos ahí del Rancho de Soto.
1: Dale, un abrazo para vos también.
0: Dale, hasta luego, que pases bien, hasta luego. ¿En el Rancho de Coco está Carlos Moro? Mira, no sabía eso, ¿eh?

Julito Abogado? ¿Dónde anda Julio Abogado? ¿Dónde anda mi candidato a intendente Concordia? ¿Escuchando la mega? Estoy en la radio, sí estoy en la radio, Mensajería a la estación. Confianza y compromiso. Abierto lunes a lunes. Arrancamos a las 8 de la mañana hasta la hora cero. Estamos en Avenida Robinson 84. 3454-149-413. Ahí estaba la gente de Mensajería a la estación.

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0: ¡Vamos!
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0: Mañana en Pizzería Pronto Convite.
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0: Va a estar este amigo. ¡Sí!
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0: Ale Sergio Balco. No, ni idea, ni idea. ¡Sí!
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0: Saludos para mi hermana Gisela, que está compartiendo la radio. Para mi cuñado Tucán, para mi sobrina Meluncha, para su hermosa baby, para su hija, para su esposo. Saludos para el Dylan.
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0: ¿Qué?
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0: Alejandro, el patito amarillo no escuchó el saludo. Pero que sos sorda, mija. ¡Mija! ¡Vamos!
2: Hola, Ale, buen día. ¿Me podrías pasar un tema azul, no me traiciones, para dedicársela a Antonella, que quiere escuchar esa música?
0: Azul, no me traiciones, así se llama el tema. Para, mándamelo al aire, a ver.
2: Hola, Ale, buen día.
0: Hola.
2: ¿Me podrías pasar un tema azul, no me traiciones, para dedicársela a Antonella, que quiere escuchar esa música?
0: Bueno, la intérprete es azul y el tema no me traiciones. Bueno, ahora vamos a buscarlo,
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0: Señora.
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0: ¡Vamos!
4: Hola. Hola, amigo. ¿Cómo andas?
0: ¡Amícar!
4: Todos los días aprendido con la mega.
0: Bien.
4: ¿No pasamos un temita de Pasión Campera si tenés para escuchar?
0: Sí, ¿cómo que no?
4: Te estoy escuchando acá en mi casa, tomando unos ricos mate y escuchando la radio. Como todos los días. Muy bueno el programa.
0: Gracias.
4: Soy Amilcar.
0: ¡Vamos, Amilcar! ¡Sí! Pará. Voy a poner este tema, a ver, que la gente lo cante y bueno, que me mande el WhatsApp al WhatsApp de la Mega 3454 330 915, o a mi WhatsApp 3456 256657. El que mejor cante, la chica, el chico, el señor, la señora, la doña, la abuela, se va a ganar un premio, Dale, un ratito. ¡A cantar, a cantar! ¡Cantalo, pichón, fleitas! ¡Vamos!
3: ¡Qué lindo!

0: Che, sí, no, para, cantaron. ¿Alguien cantó? Pregunto, ¿eh?
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0: ¡Eso!
2: Cuando el amor está,
0: ¡ahí cantó una chica! ¡Paola se llama!
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0: ¡vamos!
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0: ¡A cantar!
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3: ¡Cantalo, pichón, fleitas!
0: A ver.
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0: Escucha.
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0: ¡Así me gusta!
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0: ¡Dale!
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2: Hola, Ale. Ale, ¿vos estás en la radio ahora?
0: Qué lindo,
1: ¡vamos!
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1: sí,
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1: vamos,
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2: Hola, Ale. Sí, la verdad
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1: ¡Qué bueno!
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1: ¿Cómo se llama? ¿Cómo se llama esa chica que cantó recién? ¿Cómo se llama?
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2: ¡Dale, arrancá!

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0: El tema se llama Como una potra salvaje. Con todo este estilo vamos a bailar el fin de semana, claro.
1: Tírate el prohibido, Mike.
0: En Quinta Labor vamos a estar el domingo pleno. Desde las 10 de la mañana.

0: buen día, marcando la diferencia. ¿Cómo andamos, Ale?
1: Bien,
0: tranqui, acá te estoy escuchando que no trabajamos. Hoy te puedo escuchar, acá estoy escuchando el Ande los Alpes. ¿Cómo estás? ¿No vas a estar en la pizzería El Rana? Cumpleaños del dueño.
1: No.
0: Grande, ¿eh? Vamos, Rana, carajo. Que se le cumplan todo, le deseo que lo cumpla. Muy feliz para el Rana, ¿eh? Bueno, amigo, marcando la diferencia. Temita ahí, en los Alpes. Para Pichón. Y bueno, saluda a toda tu audiencia, Ale. Y que tengas un excelente programa. Aguante River y aguante marcando la diferencia. Queriendo salir el sol, vamos que salga el sol y aguante Senesi, vamos Senesi, de Concordia a la selección, qué grande, ¿eh?
1: Qué grande Senesi.
0: Ale.
1: Decime.
0: Andro Silva, el mejor animador de todo, de Concordia al mundo. Mejor animador de Pronto Convite.
1: Ahí estamos.
0: Sería del Rana. Se viene el cumpleaños de Rana. Qué grande Rana, ¿eh? Qué tiempos aquellos, los 90, cuando él tenía Pronto Convite allá en la costanera. Qué recuerdos inolvidables. Bueno, para mejor animador de ahí, de la Mega 91.5, Alejandro Silva. El mejor animador de Pronto Convite. Vamos, se viene los Alpes, qué grande, Ale.
1: Mira cómo está haciendo,
0: bueno,
1: la promo.
0: Un abrazo, Ale. Un abrazo para toda tu audiencia. Saludito para toda tu audiencia, para toda, que es mucha. Qué hermoso día, por lo menos está queriendo salir el sol. Y bueno, y si no sale, poner el sol ahí en la Mega.
1: Nosotros
0: vamos arriba, arriba Concordia. Arriba Concordia. Bueno, saludito ahí para todo el triángulo. Acá para todo el triángulo, vamos arriba, vamos Concordia, aguante Argentina, carajo, vamos Argentina por la cuarta, vamos arriba.
1: Ahí está Pichón. ¡Epa! Escucha. Yo tenía mi vida. Ahí va.
2: Feliz cumpleaños al amigo Rana ahí.
1: Ya lo vamos a hacer hablar al amigo Jorge que vino a la radio, ¿eh?
3: Buen cazador de suegras, ¿cómo estás? Sos buen cazador, papi, ¿eh? Amor, ¿estrenaste lo que te regalé para tu cumpleaños?
4: ¡Ay, baby, te quiero, te morfo!
1: Jorgito, ¿usted la conoce, la bichotona? ¿Cómo anda? Buenas tardes.
5: Buenas tardes, dale.
1: ¿Cómo anda usted? ¿Todo bien?
5: Todo bien.
1: ¿La conoce la señora usted?
5: Perdón, buenas tardes para usted y para toda la audiencia.
1: Bien, la pregunta, ¿la conoce la bichotona? ¿De vista?
5: De vista.
1: Ah, de vista, ahí está. ¿Escuchaste, bichotona? Jorgito, ¿eh?

Che, bichotona, me están diciendo, che, te manda saludo a vos, el cazador de suegra. Pero está escuchando Pedro, dice, y a mí no me manda saludo la bichotona, Pedro. No, acá llegó la gente a reclamar los saludos. Dale, dale. Dice, y a Pupito no le mandás saludos tampoco. Dice Pedro, ¿es el de la Mari? No, Pedro no es el de la Mari, sí, ¿no? No, Pedro, que estaba en la pizzería el otro día. No, que te tenía miedo, ¿te acordás? El hombre grande que estaba ahí. Que te disparaba, que vos lo acosabas.

0: Soy Caro, Caro Abogado. ¿Cómo estás? Muy lindo tu programa. Te quería pedir un tema. No puedo fingir lo de Ulises Bueno. Mira, para dedicárselo a mi amor. Pichón Fleitas. Te amo con todo mi corazón.
1: El apellido.
0: Muy lindo el programa, Ale. Me encanta tu onda. Así que nada, un saludo a todos ahí. Muy buena onda la radio. Y me encanta escuchar toda la música. Mucha alegría que transmiten. Un beso para todos. Y un beso enorme para mi amor Pichón. Besito, besitos.
1: Qué lindo, mi amiga Cara.
0: Para vos también, Ale, el mejor animador de la pizzería Pronto Convite. Toda la onda, me encanta. Vos le pones toda la onda, la alegría. Pum para arriba, tu onda es genial. Así que nada, un beso grande para vos. Genio, besotes para todo el programa.
1: Qué lindo.

0: ¿qué tal? Pasalo todo ese tema, Ale.
1: ¿Qué tema?
0: ¿Qué hacemos, Ale, si vos te morís? No tenemos radio.
1: Voy a hacer radio allá en
0: Cementerio. Canta lindo, Alejandro, esa señora. Canta lindo, no sé si es señor o señorita.
1: Ah, señora. Canta lindo. Cantó lindo, ¿no? Bueno.
2: Hola amigo, ¿cómo andamos? Acá te están escuchando la mensajería, te mando un abrazo grande, un saludo grande a toda la gente de Marcando la Diferencia y a toda la audiencia de la Mega. Abrazo grande, papá.
1: ¿Cómo está preparado el Toto para el domingo? ¡Opa!
3: Hola amigo, ¿cómo andás? ¿Cómo andás? ¿Cómo andás? Te estoy escuchando, muy lindo el programa. Así que, bueno, Ale, estamos nominados de la clase de Gran Hermano nosotros, así que...
1: ¿Por qué?
3: Vamos a ir a la...
1: ¿A dónde?
3: A ver a los Alpes, ya la silla encargada, así que ahí estamos, a full, con el bagrecito.
1: Mirá, con el bagre, qué bueno, qué bueno.

0: ¿cómo estás, baby?
1: ¿Cómo, cómo?
0: Hola, Pedro Papi, ¿cómo estás, baby?
1: ¡Pedro!
0: Te paso a buscar. Te paso a buscar y vamos a la quinta, baby. ¡Te quiero, baby! ¡Hola, pupito!
1: ¡Hola, pupito! Mira, me mandó la promo, la publicidad nueva, el amigo Chule Miño, ¿eh? ¡Opa! ¡Bienvenida a la gente, Chule Miño Barbería! Estamos cortando el cabello, solicita tu turno. ¿Miró? ¡Opa! Te va a salir cara esta publicidad, ¿eh? ¡Ahí va! ¡No niegas al aire!

0: Yo le quiero mandar un saludo para el amigo Horacio Cardoso. Va a estar esta noche en la cueva ahí de Ricardo Rojas, viernes 12 de junio. Saludo para Horacio Cardoso, que está marcando la diferencia. Ricardo Rojas 560. Suerte, Horacio, para esta noche, obviamente. Tenemos que ir a la cueva un viernes, un sábado, a ver, a conocer ahí, ¡Claro! Ya, Alejandro, te cortaste el pelo, te estoy esperando todavía, ¡Hoy, hoy, hoy! ¡Vamos! 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Buenas tardes.
1: Buenas tardes nuevamente.
0: ¿Todo bien? ¿Todo tranquilo?
1: Todo bien, todo bien.
0: ¿Cómo venimos ya recta final?
1: Muy bien, muy bien. Ya ansioso que llegue el domingo porque tenemos todo preparado. Buena expectativa, como venimos hace dos semanas atrás.
0: Bien.
1: Venimos bien con las ventas. Así que mucha gente se comunicó el día de hoy para adquirir su anticipada. Así que venimos bien.
0: Viene bien. Y aparte, también en puerta va a estar Dienema también, ¿no?
1: Dienema.
0: La va a dejar tranquila ahí a la entrada, 10 mil pesitos. Buenas noches, ahí en el cumpleaños del Rana. Estaba mucha gente ahí, que estaban compañeros y amigos. Y estaban hablando todo de la Quinta La Mari. Así que va una bandada de la pronto convite para la Quinta La Mari el domingo. Así que obviamente van a estar ahí el sábado festejando el cumple. Y el domingo se van a ir para allá a compartir ese lindo evento que se va a hacer ahí en la Quinta, de parte de los chicos de pronto convite. La bichotona va también, ¡Oh! ¡Va con Pedro! Pichón Fleita va con Carolina. Huerta va también, mirá qué bueno. El Omar Saboreo también va, con el amigo Lungui, ¡vamos!
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0: cruel. Ultimando detalles. Bueno, contento, Jorge, por el tema de... del clima, ¿no? Que va a haber solcito, va a estar lindo.
1: Gracias a Dios nos va a acompañar el clima. Gracias.
0: Eso sí, eso es lo que siempre estamos rogando, obviamente. Que la gente vaya, que lleve el sillón, que vaya la familia. Las entradas, tan solo 10 mil pesitos para ver 5 bandas. R contra 1000, accesible. Mabel de Barrio Centro me estaba pidiendo entrada, le dije que vaya allá directamente, que no hay ningún problema. Y la puede pagar en la puerta, que no va a subir, así que Mabel, su esposo, así que van a ir en su nave. Y la gente de aquí, zonas aledañas. Hoy anduve en el barrio Cuelo y también tiré la prueba en el Cuelo, ahí. En la Quinta de Arándanos también estuvimos hablando con los empleados. ¿Cómo vienen las pizzas, las empanadas, el pollo con ensalada, la costillita de cerdo?
1: Eso venimos bien, venimos todo bien. La empanada la hacemos en el momento, la hacemos elaboración a la vista. Uh-huh. Lo que dejamos que vamos a hacer mañana, recién a última hora, es el relleno, cosa que el domingo esté todo fresco.
0: Perfecto. ¿Sabes lo que me están preguntando por WhatsApp? ¿Dónde hay entradas anticipadas? A mí me quedan como 4, creo.
1: ¿Quién? Tenemos en el barrio Nebel.
0: Ajá. Uh-huh.
1: Tenemos en calle Castelli 241.
0: Ahí en Villadera, quiero saber, que estaba ahí la pública, no la pude mandar al aire ayer, ahí en Villadera. A ver. Villadera. Me pasaste la promo ayer, creo. Para que estamos buscando la promo en Villadera. A ver dónde era que estaba, que yo creo que la tengo por aquí. Acá la tengo, pará.
1: Para la zona norte tenemos Boulevard Yuqueri 2137 también.
0: Ahí en Villadera está, ahí entras en La Soñada. ¿Puede ser ahí en La Soñada, en Villadera? Bueno, que ahí donde venden ropa gaucha. Ah, listo, por las anticipadas. ¿Está ahí en la colectora, es?
1: En la colectora.
0: En la colectora. Sí, diga.
1: Después tenemos en los charrúas.
0: Los charrúas, dígame.
1: También tenemos Jorgito Gardela, todavía le quedan entradas en Benito Lejerén.
0: Bien. ¿Y el Mati López nos charrúa también?
1: El Mati López nos charrúa.
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0: A tan solo 10 mil pesitos. Quiero que mañana es el domingo.
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0: Sí, el aire de usted.
1: También tenemos en el con la amiga Estela Lima. Ah, esa también tiene entradas.
0: Estela Lima. M&M Automotores, el Mauro también tiene. Boy, hay mucha gente que tiene entrada, ¿eh? El que se está preparando con el auto blanco para salir es Soto, el rancho de Soto. El pariente Soto, ¿eh? ¿Lo conocí el otro día?
1: Lo conocimos, el pariente Soto, un gustazo, así que lo vamos a estar esperando él y toda la familia el domingo, si Dios quiere, lo esperamos allá.
0: Está escuchando, ¿eh?
1: Y seguimos con las promociones que tenemos, tanto en bebida, en comida. Recalcamos que menores, pues, y toda la familia, menores de 12 años, no abonan entrada, porque es justamente un evento familiar, algo nuevo. Y algo nuevo para la comunidad, para disfrutar en familia, más que nada.
0: Aclaro que tenemos terrible seguridad, de verdad, en el sentido de los compañeros que van a estar de seguridad. Hay seguridad privada, atención, ¿eh? Y también hay seguridad, bueno, de la policía. Va a estar nuestro amigo de seguridad Luisito Weber y el señor José María Cuña. Terrible seguridad, terrible, bueno, en el sentido profesionales de este estilo de trabajo. Salud para Luisito Weber, que se sumó al equipo de trabajo, y a José María Cuña, Va a estar el Mauro también en la puerta ahí de seguridad privada. Bien, Mauro. La gente que llegue, va a haber estacionamiento de autos dentro del predio de Quinta La Mar, y afuera también van a estar cuidando los autos. Eso es muy importante, ¿eh? ¿Qué?
3: Amigo, esta noche voy a estar en el boliche Bucase. Están todos invitados para verme ahí en el boliche. Un abrazo grande para todos. Y para el domingo estoy 10 puntos, amigo, esperando que llegue el día nomás con mucha ansiedad. Pero va a salir todo más que bien.
0: Bueno. Vale.
4: Hola, Ale. ¿Dónde llego al rancho, frente? ¿Vos estás en la radio, Ale?
0: Acá estamos en la radio con Jorgito. Le llegamos con la nave blanca ahí a la casa de Soto, un quilombo, le hicimos la cortada, Casi nos echó la miércoles. No, pero todo bien con el pariente. Dice, saludos para Weber desde Federal. Familia Lanner González lo saluda a Weber. Bueno, un excelente capo de la seguridad, ¡Dito!
5: Ahí va. Ahí llenamos todo el rancho de Soto.
0: ¿Cómo?
5: Domingo, imposible ir, por lo menos de mi parte, al cumpleaños del amigo Toto Bermúdez, que era Quinta La Mari. Tema trabajo. Trabajo día domingo.
0: Ah, trabaja, Gisela.
5: Se me complica, hermano, se me complica. Me encantaría estar tanto en el cumple del amigo Toto como también en la Quinta de la Marín para conocer. Pero bueno, besos enormes a los dueños y a los que organizan. A la seguridad del compadre Acuña.
0: ¡Qué bueno!
3: No sé dónde voy a meter tanta gente que pusiste en tu estado lo de mi cumpleaños. Me escribió hasta gente que no conozco.
0: ¿Qué pasó? ¿Qué pasó? ¿Qué pasó?
3: Ale, no sé dónde voy a meter tanta gente que pusiste en tu estado lo de mi cumpleaños. Me escribió hasta gente que no conozco.
0: Y bueno, mandaste una foto a marcando la diferencia. Total, no lo escucha nadie por eso, ¿eh? ¿cómo estás, Brenda? Ah, lo viste a él que me fue a acompañar a la quinta y ya te pusiste toda loca.
6: La buscona.
0: ¿Qué pasó?
6: ¿Bichotón?
0: ¿Qué?
6: ¿Te veo en un ratito?
0: ¿Eh?
6: Sos bravo, papi.
0: ¿Eh?
6: Sos bravo.
0: Seguimos, seguimos, dale. Dale, dale. Amor.
7: Hola, Lito, ¿cómo andás? Tanto tiempo. Soy Joana. Acá estamos con mi compañera Lore. Cocinando un poco, preparando unas hamburguesas, preparando unas chuletas en milanesas, tranqui nomás. Pasanos un temita de Eugenia Quevedo para escuchar. Gracias.
0: ¿Va a regalar una entrada? Bueno, ya regalé dos, quedan tres.
1: Cinco, vamos a regalar.
0: Espero que el tiempo. Ya el otro día, ya están las dos, ya están anotadas las dos chicas, ¿no? Las tenemos a las dos.
1: Tenemos las dos y vamos a regalar hoy cinco más. En 5 minutos que te estén llamando, las primeras 5 llamadas se ganan la entrada.
0: Bueno, que llamen ahora. A ver, ¿quién quiere ir a la entrada? ¿A quién? ¡Uy! Mirá, mirá. ¡Una entrada! Bueno, mirá quién es. Mirá quién es. ¡Bonchía! ¡Bonchía!
8: ¿Cómo va
0: usted? No te puedo creer que
8: ¡Linda!
0: ¿Llamó esta chica? ¿Va a ir a la Quinta de la Mari? Por supuesto.
8: ¿Cómo estás, Pa? ¿Todo bien?
0: ¡Todo aprendí!
8: ¡Te quiero, baby!
0: ¡Hola, mi amor! ¿Cómo estás? ¿Todo bien?
8: ¿Abandonaste el bar esta noche? ¿Qué pasó?
0: ¿Cómo? ¡Sin
8: código!
0: ¿Cómo? O sea, tenés que tener código al aire, amiga.
8: ¡Te quiero!
0: Bueno, pará, decime tu nombre. Natalia, ¿no?
8: Por supuesto.
0: Bueno, Natalia, Natalia ahí, señor Quinta la Mari. Natalia, las tres últimas cifras del documento.
8: 944, amor.
0: 944, ¿con quién vas a ir? ¿Con Saboredo? ¿El tóxico?
8: ¡Ay, sí! ¿Viste cómo se puso? ¡Mi vida! ¡Cómo me cuida la cuerpa!
0: ¡Qué lindo! ¡Le cuida la cuerpa, tóxico! Che, están todos en
8: ¿amor?
0: Pará, te voy a hacer una pregunta. No, ¿fuiste a la esquina a chusmear cómo están ahí en el tío Chobar? ¿Están ahí o no? ¿Viste algo?
8: Ya asomo los cuernos. Ya. ¡Y te paso la chisma!
0: ¡Dale, pasame la chisma, dale! Bueno,
8: ponete... ¡Te veo en un ratito, baby!
0: Dale, mirá que te ganaste la entrada para la Quinta de la Mari, así que ponete más linda de lo que soy y se te vas el domingo, ¿listo?
8: Por supuesto, amor.
0: Nos vemos, que pases bien, gracias por comunicarte.
8: ¡Te quiero, baby!

0: domingo va a tocar en vivo. Podemos jugar con su teléfono si quiere, ¿eh? ¿Están escuchando?
1: Están escuchando. Te mandan saludo acá. La amiga Roxana Cabaña dice que le mande un saludito.
0: Roxana Cabaña. Hola, amiga Roxana, ¿cómo está? ¿Todo bien, Roxana? ¿Qué sé yo quién son? ¡Un beso, Roxana!
1: Le estoy diciendo que justamente estamos jugando con tu teléfono, no con el mío.
0: Claro.
1: Me están llamando a mí, tiene que ser el tuyo.
0: 3, 4, 5, escuchen, ¿eh? 3, 4, 5, 6. 25, 6, 6, 5, 7. Ese es mi número para ganarse la entrada. ¡Vamos! ¡Hola! ¡Hola! ¿Hola? Para que no escucho. ¡Hola! Sí, para, no sale. ¿Me escuchás?
2: Sí.
0: Ahora sí, ¿cómo tu nombre?
2: Rosana Cabaña,
0: ¿cómo
2: no te va a acordar de mí?
0: No me acuerdo, Rosana Cabaña, para ver, ¿dónde?
2: Trabajamos juntos.
0: ¿En dónde trabajamos?
2: En los planes sociales.
0: Ah, claro, cuando andaba currando. Digo, bueno, no me quemé. Hola, Roxy. Bueno, sí me acuerdo, claro que sí, estaba jodiendo, no, amiga. ¿Todo bien, todo tranquilo, tanto tiempo?
2: Eso sí, que es verdad, tanto tiempo.
0: Bueno, me alegro que estés bien y escucharte al aire. Vas a ir a la quinta.
2: Decile a mi amigo que me regale la entrada.
0: No, ya te la ganaste. Así que Roxana, ahí anote Roxana las tres últimas cifras del documento, porque esto va a la puerta de entrada, a la gente que está encargada de la puerta. Ya te ganaste la entrada, Roxana, así que póngase más linda de lo que es y se va el domingo a la quinta de la Mari. ¿Listo?
1: Hay que peinarse.
2: Dale.
0: Hay que peinarse.
2: Gracias.
0: Hay que peinarse, dicen por acá. Te está cargando.
2: Decirle Jorgito. A Jorgito que...
0: ¡No, no! ¡Cuidado! Que me de... ¡Cuidado, Jorgito! ¡No, chau! ¡Cuidado! ¡Chau! La conozco, Roxana, ¿eh? Te va a pegar un quemazo, ¿eh? Cuidado con la cargada, ¿eh? ¡Otra entrada ya!

0: Alejandro quería saludar.
1: ¡Hola!
2: ¡Tío!
1: ¡Hola! ¡Hola! ¡Hola!
2: ¡Tío!
1: ¡Pero te estoy escuchando! ¡Hola! ¡Te estoy escuchando, querida!
2: Ya, acá estamos escuchando.
1: Ajá, ¿y querés ir a la Quinta de la Mari?
2: Sí, que quiere ir a la Quinta de la Mari.
1: Bueno, si llamaste, se llama Abril, anótela, la última cifra del documento. Te ganaste la entrada, Abril.
2: Sí, oh, no más que quería ir.
1: ¿Cómo? ¿Querías ir?
2: Quería ir, quiero conocer esa quinta.
1: Es hermosa, mi amor, como vos, mi vida, mi cómplice, mi todo, está bien.
2: Gracias.
1: Abril, la última cifra del documento, Abril.
2: 420.
1: ¿Está nerviosa?
2: 436.
1: Bueno, suerte, bueno, felicitaciones. Póngase más linda lo que es y se va a la Quinta de la Mari el domingo, ¿listo?
2: Obvio, siempre.
1: Bueno, anda a la Quinta de la Mari. Mirá, yo te digo una cosa porque yo ya he trabajado en esa quinta. Es hermosa. Pueden llevar el sillón, el mate, así que a disfrutar el domingo desde las 10 de la mañana hasta las 6 de la tarde. ¿Listo?
2: Sí, ahí vamos a estar.
1: Bueno, perfecto. Un beso, mamá. Hasta luego.
2: Un beso.
1: Hasta luego.
2: Hasta luego.
3: Me acaba de llegar una invitación para usted para esta noche para la cueva. El amigo Horacio lo acaba de invitar.
1: ¿Me invitó Horacio? Hoy que es viernes. Bueno. Vamos a ir, obviamente, Horacio. A ver que tengo otra. ¿Quién está llamando? A ver, otra entrada. ¿Otra? ¿Es por otra entrada?
4: Hola. Hola, gente de Marcando, la gente. El que escucha el programa, la gente de Concordia, vamos a Argentina.
1: ¿Cómo anda usted, señora? ¿Todo bien? Buenas tardes.
4: Buenas tardes, nene.
1: ¿Usted llamó por?
4: La entrada.
1: Por la entrada. ¿Y usted no dijo que no podía ir?
4: Como sea, me hago un lugar y voy.
1: Ah, mirá que arranca la
4: cena. Tomada, pero a trabajar me voy igual. El trabajo es el trabajo, y hay que agradecer a Dios por tener trabajo.
1: Bueno, Paola se llama. Paola. Las tres últimas cifras, Paola.
4: 226.
1: Póngase más linda lo que es el domingo y se va a la Quinta de la Mari. ¿Sí? ¿Estamos de acuerdo?
4: De una sin duda.
1: Mirá, escuchá. El Toto Bermúdez va a cantar. Va a cantar el Ale Guichón. Va a tocar Sentimiento Original. Va a tocar Jorgito Gardelli y el Mati López.
4: Genial.
1: Cinco bandas. Pollo con
4: bueno, quiero conocer.
1: Y te digo más, va a haber latas de cerveza.
4: Oh, ¿qué me estás diciendo, señor? No tomo alcohol.
1: No, por eso. Felicitaciones, póngase más bella de lo que es y se va el domingo a la Quinta de la Mari.
4: Hasta las uñas me hago.
1: ¡Eso! Gracias por comunicarse. Hasta luego.
4: Hasta luego, señor.
1: Hasta luego. ¡Che! Jorge, me llevan como gripa a la escuela con la entrada. ¡Pará! Che, saludo para Jorgito Cardoso que me invitó esta noche que vaya.
3: Horacio.
1: ¿Qué? Acá, mi estimado le corté el audio a mi estimado Julito Abogado. Julito, ¿cómo anda? Julito.
0: Estimado Alejandro, quería saludarte este viernes y de comunicarte que también voy a estar acompañándolos para conocer a mucha gente en la Quinta de la Mari.
1: ¡Mira qué
0: este domingo!
1: ¡Qué bueno!
0: Un gran abrazo y mucha suerte.
1: ¡Vamos! Yo quería que, te juro que yo le estaba por decir que vaya a Julio Abogado. Te digo más, te voy a presentar ante toda la gente porque te voy a decir, acá nos vino a visitar a Quinta de la Mari el futuro intendente de Concordia. ¡Claro! ¡Vamos!
5: Hola, Ale, buenas tardes, ¿cómo está? ¿Para cuándo está arrancando la aranda?
1: Mirá.
5: ¿Va a arrancar por bandeja? Por bandeja, pero por día, o van a pagar la bandeja nomás? ¿No sabéis nada todavía?
1: Claro, porque hoy fui a la quinta aranda, donde ya la gente está. Ahora después te contesto, amiga, pues estoy al aire. Julito, se va a la quinta la Mari.
6: A mí guardamos una entrada, Ale, de 5.000.
1: Te guardamos, amigo, no hay drama. ¡La grabó! Dice, queremos saludos a la bichotona porque las chicas de Higiene Urbana la adoramos a la bichotona. Mirá vos, ¿eh? ¡Alcahuetas de la bichotona! ¡Déjenla, che! Cuidado con este audio,
7: ¡Hola, don Jirafa! ¿Cómo anda, don Jirafa? ¿Cómo le comiste al rana ayer todo, lo? ¡Qué vergüenza, lo! ¿Eh? El rana, la familia, el rana eran 20. Entre lleno y no era. A los nietos eran como 40. ¡Qué barro! Estos jirafas son.
1: Para que no escuché bien el audio, ¿qué pasó? ¿Qué pasó, Mara? ¿Qué pasó?
7: ¡Hola, don Jirafa! ¿Cómo anda, don Jirafa?
1: ¿Qué?
7: ¿Cómo le comiste al rana ayer todo, loco? ¡Qué vergüenza, loco! El rana, la familia, el rana eran 20. Entre lleno y no era. A los nietos eran como 40.
1: De verdad.
7: ¡Qué barro! Estos jirafas son.
1: Yo sabía que me iba a quemar, ¿eh? El rana hizo la fiesta de cumpleaños anoche, Jorgito.
3: Me invitó el amigo, lo saludé por privado, pero no pude ir, claro. Porque terminamos tardísimo de trabajar, así que igualmente lo llamé y estuve hablando con él. Igualmente, vamos a festejar el sábado y vamos a seguir la fiesta el domingo.
1: Dale, no, lo que me llamó la atención del rana, 10 hijos tiene, ¿no? Estaban los 10 hijos entre mujer y varones, 10 yernos, 40 nietos. ¿Cuánto eran? 40 más 10 yerno más 10 hijos son 60. Mala bichotona y Omar, que tenía un hambre. Huerta, yo, fo. Y eran más o menos unas 70 personas anoche. Pero con la familia Rana ya eran 40 nomás, ¿eh? 10 hijas, 10 yernos y 40
3: estuve
1: nietos.
3: Estuve mirando la foto,
1: ¿qué
3: mirando?
1: Hijo de. ¿Cómo miércoles hace?
3: Ale, la última entradita regalamos, el último llamado.
1: ¿Cómo?
3: Largamos la última entradita, el dale. Último llamado atendemos.
1: Dale, el último, a ver qué dice. Che, acá me dicen, Alejandro, los chicos de la mueblería quieren saber si la chica Abril tiene Instagram. ¿Qué te importa? No tiene Instagram. Bichotona, entonces, saludo para mí, soy la bichi. Más linda la bichi. Ay, Susana estaba llamando. Susana, la última entrada, que me llamen ya, Que la 55 se para el gato ahí, ¿sabes qué? Chao. Última entrada ya. Me llamen 3456-256657. La última. Y ya está, ¡qué lindo! ¡Se la ganó Flor! ¡Hola! ¡Hola!
8: ¡Hola, cómo estás!
1: ¡Hola! ¡Flor! ¿Sos vos, Flor?
8: Sí, soy yo.
1: Hola, ¿cómo estás, Flor?
9: Hola, amigo Alejandro.
1: Hola, amigo Rolón. Está Rolón con Flor.
9: Exactamente.
1: ¿Todo bien, chicos?
9: Estamos llamando para ver si podemos ganar esa entrada para ir a la quinta.
1: Bueno, escuchá, ya te ganaste la entrada. ¿A quién anoto? ¿A tu señora o a vos?
9: Sí, anotala, mi señora.
1: Bueno, anota ahí, Jorgito. Florencia, las tres últimas.
9: Déjame mandarle.
1: Dale.
9: Déjame mandarle un saludo a Gustavo, que cuida la Quinta La Mar, y es un amigo cuando yo trabajaba ahí enfrente.
1: Ajá. Y Gustavo va a estar el domingo, así que lo vas a poder ver.
9: Claro. Bueno, vale.
1: Dame la última.
9: Muchísimas gracias.
1: La última tres cifras de Flor.
10: 786. Y tenemos un locro.
1: ¿Qué dijo?
10: ¿Sí?
1: ¿Qué dijo? ¿Tenemos un locro o un loro?
10: Tiene un loro,
1: dije. Ah, tiene un loro. Hacelo hablar al loro.
10: Ahí está hablando.
1: Bueno. Gracias, Flor, por llamar. Bueno, y ponete más linda la que de lo que sos y te vas a la Quinta La Mar el domingo. ¿Listo?
10: Dale, dale. Muchas gracias.
1: Hasta luego. Chau, chau. Ya no tengo más tiempo, Bueno, Jorge. ¿Qué pasó? ¿Hay más? ¿Ya están?
3: No, ya están. Bueno, Lito, gracias por todo nuevamente. Gracias a vos. Gracias a todo el equipo de trabajo, porque somos un gran equipo, una gran familia. Principalmente gracias al director de la radio nuevamente.
1: Bien.
3: Que nos viene apoyando mucho con este nuevo emprendimiento. Para agradecer es mucho. Somos una gran familia. Tenemos para agradecer en el gerente, tenemos para agradecer en Villadela, en la criolla. No me quiero olvidar de nadie, pero saben que están, saben que son un gran equipo. Y gracias por confiar y gracias por apoyar esto.
1: Bueno, este va a ser el primer evento que va a ser la Quinta La Mar. Y después, seguramente, nosotros que estamos ahí a cargo de muchas cosas, vamos a hacer un Face o una página para que la gente se comunique con nosotros, obviamente, y vamos a estar subiendo todas las promos que se van a venir para futuro. Así que
3: el domingo vamos a estar largando la nueva fecha y ya vamos a ir organizándonos para lo que se viene en julio. Así que ya vamos a estar sacando la publicidad también. Y como te dije, no me quiero olvidar de nadie. Muchas gracias a todos. Tengo al amigo Lucho de los Charrúa. Tenemos a la amiga Ani de los Charrúa. Tenemos a los amigos de la radio.
1: Ah, Alfredo Romano.
3: Alfredo Romano.
1: 97.9. ¿Listo? ¿Y ya está?
3: Tenemos a la amiga Juana, que está para el lado del Esca.
1: Bien.
3: Que está vendiendo entradas también. Así que bueno.
1: Bueno, nos vamos.
3: Gracias a todos, nos estamos yendo porque ya vino el amigo Gato
1: también. Ya vino Gatito, obviamente. Así que bueno, chicos, bueno, yo no puedo estar mañana, no voy a estar en la Pronto Convite presentando a Sergio Ceja, no puedo porque tengo otro evento ya arreglado hace muchos meses. Pero bueno, nada más, el domingo nos vemos, ¿qué?
3: Nos vemos esta noche.
1: Ah, tenemos que estar, bueno, me invitaron esta noche a la cueva. Show de Horacio Cardoso. 22 horas en Ricardo Rojas 560. ¿Listo? Buen fin de para todos, chicos. Nos vemos el domingo en la Quinta La Mari y el martes aquí en La Mega. Sí.
3: Acuérdense que aceptamos todos los medios de pago. Van a poder pagar con tarjeta de crédito, tarjeta de débito, QR, transferencia. Todos los medios de pago aceptamos y lo esperamos el domingo para disfrutar un gran día en familia.
1: Gracias. Buenas tardes. No se vayan de La Mega, que ya viene Gatito. Dale.
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1: La movida tropical aquí en Mega 91.5. Bienvenidos, música, comentarios, buena onda a esta hora de la tarde, tarde de viernes. Viernes 12 de junio del 2026.

Una temperatura en la ciudad de Concordia de 15 grados 8, el cielo parcialmente nublado, humedad de 79%, la presión 1010 en hectopascales, viento norte, 6 kilómetros. No se quiere ir el mal tiempo de nuestra ciudad.

Y en el comienzo los sorteos matutinos, información de agencia 249, concejal Veiga y doctor Florenza con ese con Griselda, la 249.

El primer premio a la bonaerense, 6061-6061 bonaerense. En Córdoba, donde juega mi amigo Pihué, 2916, el anillo 2916 en Córdoba. Santa Fe, primer premio 8263, 8263 en Santa Fe. Hoy aparte que nos habíamos levantado temprano, bueno, nos mandaron tempranito mensajes. Dice, sacaste con el 089. No, no, no. Yo no jugué, maldito coche negro, y a esa hora no juego, le digo a todos. En el primero salió el maldito coche negro, 089. Mirá, hablando de tantas ratas, ¿no? Y bueno.

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0: ¿Cómo están los chicos de Dulcidán? Un saludo enorme a los chicos de Dulcidán, ¿eh? Están laburando de corrido y bien ahí.
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0: A full con la mega, la gente de Vivero Tus Plantas. Un saludo enorme a Paula y a toda la barra allí. Hoy regalamos, hoy se van dos entradas para estar en el Salón Acopá de este sábado, mañana nomás en la gran fiesta. 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

0: ¿Cómo hacen para participar? Bueno, las tres últimas cifras del documento, el nombre, pero tienen que ir, ¿eh? Me tienen que decir si vamos, si vamos. Porque el otro día regalamos entradas y no fueron, No, los dos ganadores de las entradas no fueron. Más vale le dejan el lugar a otra gente, ¿no? A gente que quiere ir a bailar. 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
0: Un repetido en Entre Ríos, había salido hoy en la previa, ahora otra vez la cama en Entre Ríos. Está lindo para la cama hoy, sí. 5804 5804 Entre Ríos.
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0: El primero en la nacional. ...8.695, 8.695 los anteojos o los complejos en la nacional.
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0: Y bueno, Nachito, queda Montevideo, a ver qué pasa. Bejarano, no te pongas nervioso. El chino también quiere lindos números. Dos veces salió el 22, ya está, chino, ya sacaste con el 722. ¿Qué más querés? Tranquilidad, hijito de Dios, por favor, es viernes.

comenzó el mundial, ¿no? Comenzó el mundial a pleno, che. Anoche pudimos mirar tranquilo en lo del pelado allí. Falda deshuesada de por medio. Podemos mirar el triunfo de Corea. ¡Qué gran! Juan lindo los coreanos, che. Y están en el grupo de... En el grupo de México, del local. México que ganó la inauguración del mundial. La programación de hoy, bueno, de memoria no la sé. La tengo que buscar.

mandando a la gente de Quinta la Mar y recién con Alecito también. Mucha suerte para ellos en esta gran fiesta que va a haber el domingo. Vamos a ver, cuando nos levantemos vamos a ir a visitar la Quinta la Mar y a ver cómo está eso, ¿eh? Impresionante. Tranquilito, Corquito Maidana, que está anunciado sol para el domingo. Así que bueno, va a ser una tarde espectacular allí para disfrutar de Quinta la Mar, con una cantidad de grupos, comidas, el matecito, por supuesto, infaltable, el agua totalmente gratis, pero tenés también para degustar pasteles, tortas fritas. Bien completito para que pases una linda tarde allí en Quinta la Mar. 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

0: Otro gran espectáculo para este fin de semana, el tradicional, ¿eh? 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
0: Vi en las redes sociales y vi por unos videos que me mandaron.
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0: extenso cumpleaños del RAN anoche, ¿eh? ¿Qué era?
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0: No sé si funcionó Muslera y y el Chori Domínguez, pero bueno. Que tomaron, tomaron estos muchachos, ¿no?
1: Oh.
0: Omarcito Saboreo, no podía ni hablar.

¿cómo anda la gente? La familia Formiga en sintonía, ¿eh? Estuve enferma 2 días, pero fui al médico y hoy mejor, dice Norma. Excelente fin de para ustedes también. La fanática de Lucas, ¿eh? Comenzábamos con algo de Lucas ahí, el gallo azul.

¡Hola Lili! ¡Hola la Bianca! ¡La gente de la Bianca viene ahí! Tanta cama que estoy haciendo con mi operación salió dos veces hoy, ¿no? Sí, claro. ¡Feliz cumpleaños para mi hermano Pedro Gómez! ¡El cumpleaños de Pedro Gómez! ¡Ahí está Pedrito! ¡Feliz cumpleaños! ¡12 de junio, Día Mundial contra el Trabajo Infantil! ¡12 de junio, Día del Arquero! ¡Ahí está! Mirá. La otra vez decían el Día del Arquero, ¿no? Y este es el Día del Arquero. ¡Hoy, hoy, hoy! ¡Saludos a Crocante! 12 de junio, Día de los Adolescentes y los Jóvenes. Llamame, llamada común, Fabián Bravo, no hago videollamada, yo no.

Ahí está, ahí se comenzaron a anotar tres últimas cifras del documento. Nombre para la noche de Acopate, la noche espectacular de Santos Producciones. Se viene la segunda, se viene la segunda. 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

0: apreté mal, dice Fabián Bravo. Y claro, amigo, sí, ¿para qué no queremos videollamadas? Sino que la gente no lo está viendo. Estamos por la radio nomás, amigo, dale, manda un mensajito. Yo sé que vas a estar colaborando mañana allí en Acopata, así que nos vamos a estar viendo, Fabián. Va mucha gente de la finca mañana ya a pasarla bien, así que bueno, preparamos muy buena música ya, estuvimos laburando bastante en la semana. Jonathan Sánchez me dijo, acá está Máquina de Humo, lleva, impresionante lo que va a hacer, igual. La presencia del tributo al Dani Agostini con el amigo Andresito Campo.
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0: Puro Descontrol, que va a estar tocando a la 1:30, ya va a estar Puro Descontrol ahí. Luego Andresito Campo y cierra Sentimiento Original. Bien.
2: Sí. Hola, hola, Gustavito, ¿cómo andamos? Amigo, acá te estamos escuchando en la finca mientras trabajamos. Bueno, vamos a estar el sábado ya apoyando ahí a nuestro amigo Santos.
0: ¡Santo Gabriel!
2: Y vamos con toda la pandilla de acá de la finca y un montón de amigos y amigas, así que disfrutar la noche.
0: Mirá qué lindo, bueno,
2: a ver,
0: che,
2: el show de Sentimiento y el Fideito ahí de Puro Control y de nuestro amigo Andrés Ocampo, tributo a
0: Al Dani
2: Agostini. Así que estamos ahí, amigo. Ahí me estaban preguntando mucha gente por las entradas, así que le estoy pasando a Santo ahí. Así que le mando un abrazo a todos y nos vemos mañana, Gustavito, si Dios quiere.
0: Dale, pa, un abrazo. Saludos a la gente de la P.

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A Tempo Estudio, Doctor del Cerro, 367-3454-3428-65. ¿Cómo están los viborones hoy? ¿Todo bien? ¿Las viboronas? ¿Serán? ¿Hay asado? Vamos, vamos. Si lo descongelan. Todavía está congelado, ¿eh?

Vamos a hacer la previa, claro, la previa, compadre. Hay gente que confirmó y otra gente que no va. Dice, bueno. ¿Necesitas un servicio de moto mandado Supermotos? Agendala, Vero. 3454-035-546. ¿Quién paga el asado? Dice acá, Santos Producciones, pero ahí la pegaste. ¿Cocodrilo? No.

Bien ahí, así me gusta, así me gusta. A ver, que digan que sí, que tienen ganas de ir a divertirse, a disfrutar, así que... Buenas tardes, Abril, aquí les habla para participar por las entradas para Copat. Quiero ir a disfrutar, terminación del DNI 097, Abril de Kiosco, Las Palmas.

Bueno, mi amigo Marcito Saboreo, justo estábamos hablando de él, ¿no? Qué aguante que tiene, ¿no? Ahora estamos con las tiernitas por acá, con Lili, con Noe, dice. Un abrazo, amigo, y algún temita de los Alpes. Dale.

Buenas tardes, Gustavo. Muy buen viernes. Buen fin de bendiciones. Puede ser algo de los alfiles. Angelito la vena, dale. Pásame la foto, dice Leo Ledesma. No podés, Leo, no podés ponerte ese casco, boludo. Parece eso cuando... el internauta, ¿cómo era? Todos me miran, dice, cuando paso con el casco. Y claro, Leo, ¿cómo vas a tener un casco de eso, amigo?

El Eternauta Leo Ledesma. ¡Qué grande esa, Leo! Ya terminó el laburo. Bien ahí, Leito. Cobrar, no sé cuándo vas a cobrar. Bueno. 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

Pero empezó el grupo de los biborones a full, ¿eh? ¿Qué pasó ahí? ¿Con quién es eso? Se la agarraron mal con uno ahí, ¿eh? Y siempre la biborona Yanina, claro. En vez de mandar una foto del Grinch de Puli acostado,

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Saludos a mi amigo Quique, lo tengo agendado como Quique, el del casino. Ah, pues Quique trabajaba en el casino, ¿no? Qué grande, Quique.

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0: Rafa, el profesor Girafale.
1: Infaltable. Ahora tiene una nueva cueva, ¿y no? ¿Cómo se llama la cueva? Donde va a estar cantando el amigo Horacio Cardoso, mi amigo Mambora, que era.
2: 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Pero
1: me dijeron acá los dos secuaces, me dijeron este. Dice Horacio Cardoso que te conoce. ¿Quién no me va a conocer? Me crié con Mambora. Claro. La gente del Bimbo, el pan Bimbo, Mambora. Es grande, es mi barrio, Mambora. Toda la suerte del mundo.
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1: Para las entradas, dale Sergio, pásame algo del Brujo. Para mi esposa, gracias. Dale, se van dos entradas hoy, una para mujer, una para varón. Para este sábado, Salón Acopad va a estar a full eso, ¿eh? Impresionante el entusiasmo que hay. La segunda de Santos Producciones.
3: Hola, Ale, ¿me podías pasar un tema?
1: Ah, bueno, ya nos confundimos, ya empezamos con el Ale, ya terminó el

0: ecuatorianos que estamos, que no te cuenten, vivilo, mirá, mirá la ruta.
1: Mirá la tota la ruta.
0: Tranqui, panqui.
1: Nacho, mirá.
0: Tranqui, panqui, acá estamos.
1: ¿Cuántos choripanes pusiste hoy? Mirá, como 50 puso. Se tiene feo la tota, vamos.

cachorrón, mira qué trío, por favor. Qué trío los Panchos, por favor. Jonathan Sánchez, mira. Cachorrón y Audio Mix.

0: Pórtense bien, no le van a dar de tomar Fernet con coca. Yo sé, los conozco a ustedes, al Jonah. Jonah tiene que laburar mucho el fin de semana, así que tranquilidad, hijito de Dios, con el Fernet, ¿eh?
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3: Gracias, amigo Ale. Dale, dale. Después te paso un trío que anda, mira el trío que anda suelto ahí.

0: Saludos a Bea, saludos a Gringo Dani. Ya tienen las entradas para Copat también los amigos, así que no participan. Bueno, mucha gente participando, gracias. Ah, le damos tiempo, 4:30, por ahí hacemos el sorteo, 2 entradas hoy. Para que estén en esta fiesta espectacular, ¿eh? La fiesta de Santos Producciones. Que hoy se paga el asado, dice. No, mentira, que se va a pagar el asado. El domingo puede ser. No creo.
1: Que se fueron.
0: No. Comen la casa nomás ahí, chao.
1: De parte de los.
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0: Ayer estuvimos con el vago de Ezequiel ahí, qué grande. Ya nos mostró el carnet de Bonplan y ya está todo bien, todo legal. Qué legal, le digo, yo no sea mal. Hijito de Dios.

el pela, todo bien. ¿Cómo es el dicho de la señora esa? Dice, el cuídate, ¿cómo es? Ah, ¿cómo es cuídate? Te dice Norma, ¿no? Porque si vos no te cuidás, nadie te va a cuidar o algo por ahí, ¿no? Ay, ahora vamos a preguntar a Norma, a ver cómo es. Algo parecido es, ¿no? Saludos al Cabezón Goya, che. Sin equipo el Cabezón, ¿eh? Cobra caro. Y no fue a lo del chino todavía. Hoy le pregunté al chino. No fue todavía, no fue. ¿Cómo andan, amigo Alcide Vallejos? ¿Todo bien, Alcide? Otro que quiere un temita de Sergio Cejas. Ahí está sonando Sergio. Saludos a Rosita Miño, gracias por estar. Mati el carnicero, está lo tuyo. Bueno, ahora voy a buscarlo, Mati. Más tarde. Vamos a colaborar con Santos Producciones. Ahí, reunión informativa. Ahora yo digo, Jorgito Maidana hace en la semana 3-4 reuniones informativas entre toda la gente que lo está apoyando. Bueno, yo no voy, pero siempre me invita, ¿no? Digo, Santos Producciones, ¿no puede hacer una, aunque sea reunión informativa? Y sí, vamos a hacer esto, vamos a hacer lo otro. Y de paso paga, qué sé yo, ¿no? Muslera, puede jugar Muslera, como jugó ayer Muslera en Pronto Comienzo.

¿Qué dice la amiga Cristina de San Pantaleón? Qué bueno va a ser volver a verte, gatito. Dice, con todo respeto. Y sí, como siempre, Cristina. Así que Cristina se va para...

0: que ni vaya vos ahora. Si hoy de mañana, no sé si soñó conmigo, pero abrió los ojos y me mandó un mensajito temprano.
1: Ah, mira.
0: Seca ropa ahí.
1: Mira.
0: Alias, ya carrió.
1: Ah,
0: dos o tres sacudidas, te deja seco, boludo.
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0: Ahí la tengo a Norma, ahí la tengo a Norma. A ver cómo es el bien el dicho de Norma, che. No me acuerdo bien yo. A ver.
1: Buenas tardes, Juanito Mendoza, ¿cómo estás?
0: Sí, jodido,
1: bastante
0: Norma.
1: Bastante engripada, me casó la lloviznes sin paraguas en el centro el otro día. Y bueno, este tiempo es para enfermedades nomás. Paso a saludarte. A desearte un lindo fin de...
0: Gracias.
1: Cuídate, si no te cuidas vos, no te cuida nadie.
0: Así era.
1: Te mando un abrazo grande. Chau, chau.
0: Ahí está Pela, ¿viste cómo era?
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0: Ahí está la frase de Norma, ¿no? Ahí está, vamos a tener que aprenderla esta. A ver, cuídate. Si no te cuidas vos, no te cuida nadie. ¡Frase, hijita de Dios!

0: amor. Y me dijeron.
1: ¿Qué dice Alicia Burriti? Salomón vende entradas para copate. Sí, Salomón vende, Alicia.
0: Que a mi corazón date mate.
1: Igual tengo algunas acá, Alicia, si querés. No sé a dónde estás vos, Alicia. Si estás acá en Humberto Primo, me queda cerquita.

0: vamos
1: la moto.
0: A Pito de la Bianca, al pelado Barry, al Colo de la 12 de octubre, a Cañita Voladora.
1: Amigas.
0: Acá estamos, amigo, acá estamos.
1: Amor, amor.
0: Acá estamos hasta las 21 horas, hasta las 21 horas. Vamos a estar todo el fin de semana.
1: ¡Qué grande! ¡Va a laburar la Tota! Eso es increíble, Nacho, ¿eh?
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1: ¡Conejo Negro va a laburar, amigo!
3: Es la hora 15, 55 minutos.
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1: Dale, arranca.

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0: el polígono. Impresionante esto. ¿Qué Yunta? Cachorrón.
1: ¿Pero?
0: El Yuna Sánchez.
1: Y Audio Mix.
0: Y Audio Mix. Derroche de facha.

Segunda hora del programa aquí en la radio. Acá pasó Perro Ciego, Omar Saboreo, Mamau, por el barrio Cabildo. Ese monje. No, Saboreo, Mamau, no puede ser, boludo. No creo, no creo. Le digo, yo lo conozco a ustedes, ¿eh? Tuvieron de jugarnos el Rana y seguro que viernes, te quiero viernes, para ir a lo del Chocho. Y bueno.

manota para las entradas. Quiero ir a divertirme un rato. Dice, no salgo hace rato. Mis tres últimas cifras, 596. Javi, dale, Javi. Anotado, dale. Ya vamos a hacer el sorteo, ¿eh? Son las dos entradas para Copate, una para...

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Tiempo, hay tiempo, dale. Ya está la segunda de Santos Producciones. 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Como le gusta al amigo Pigué, Pigüé, DJ Gato le gusta. Pigüé, bien. 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

Y por supuesto el tributo a Daniel Agostini también. Con Andresito Campo. ¡Qué noche, Tete! ¡Qué noche se viene! Reserva de mesas y sillas, Yanina. 3454-045-714. 3455-00-2943. ¿Cómo andas? Te amo, ¿todo bien? ¿No trabajas? Te amo. Mañana puede ir al baile. Puede ir, viene ahí.

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0: querido, ¿cómo estás?
1: Hola, qué bien.
0: Cagado, frío acá en el lado.
1: Hace frío, che.
0: Che, vamos a ver si podemos a través de la radio pedirle permiso a la gala para que lo dejen ir a la finca, a la fiesta de la finca, a Negro José. Hemos perdido un amigo. Qué cagada.
1: No va, nada, no, Negro no va a ir, nada. Voy a decir Rolón, Josecito Rolón. Sí, la tenés que no lo dejan ir a ningún lado. Yo lo veo siempre en lo del Rana, en todos lados, José.
2: Hoy temprano al correo fui a recoger carta de mí.
3: Hola, amigo Mendoza, ¿cómo anda, amigazo? Acá te estamos escuchando como todos los días y todas las semanas, amigo. Amigo, quiero saludar a mi amigo Pigüé, a Toto 10, a Picadí, a la Nona, a la Niña y a todos los muchachos que siempre están en el programa todos los días. Amigo, quiero saludar a mi hijo Matías, que hoy es el día del arquero, así que claro, bueno, quiero saludar a Matías, amigo. Bueno, amigo, un abrazo y acá te estamos escuchando. Y Pigüé debe estar en cama todavía, ¿viste? O buscando un lugar donde vaya a mirar Argentina, porque viste que le gusta la salida, que sí. Quiere ser como vos, viste, que vos vas a comer a todos lados, él también quiere salir a comer a todos lados, amigo.
1: Y Pigüé lo tiene, lo salvo ahí, el Picaflor Ramírez, porque si no. Aparte es el único lugar donde lo dejan ir. No lo dejan ir a muchos lados a Pigüé. Ahí nomás. En lo de Ramírez, lo de Picaflor. Está vigilado cerquita, ahí está nomás, ¿viste? Cualquier cosa donde lo escuchan que grita mucho, vení para adentro, le dicen, de la esquina nomás.
3: El domingo va a estar lindo, amigo, va a haber sol. Así que para los que hacen fiesta, la van a pegar.
1: Es lo que viene el pronóstico, che, que va a estar lindo. Así que bueno, ya va a cambiar este tiempo. Mirá cómo está. Qué feo que se ve de acá de la ventana, por favor. 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Amigo Rubén, estás anotado también para las entradas. Ya se viene el sorteo de las dos entraditas, una para dama, una para caballeros, para estar en el Salón Acopad este sábado, la segunda de Santos Gabriel. 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

Si querés, Bregan, tirame data del mundial, porque si no tengo que buscar. Bueno, ahora voy a buscar, no tengo problema. A ver qué hay mundial. Hoy mundial. ¿Cuándo Paraguay con nuestro arquerito? Mañana es. Vamos, Paraguay, ¿eh? Contra Estados Unidos. ¡Fa!

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2: Hola, hola, Gustavo, ¿todo bien? No sabés, no tenía alguna novedad de la...
3: ¿De quién?
2: De la Vero, porque le mando mensaje y no contesta.
3: Ah, mirá, que no te contesta vos, que sos el hijo.
0: Pero no lo ves.
3: Le avisaste, Nona Pacino, que hay asado esta noche a la canasta, ¿no? Claro, no, no. No, no da para que uno solo pague el asado, no, no, no, no hay plata, no, no. Van a comer 40 personas y va a pagar uno solo, ¿no?
0: Pero no lo mires.
3: Mirá, yo fui a comer a la casa de mi hijo anoche y bueno, después dividimos cuenta. Y así, no hay otra. Y si no, no se hace nada, ¿no? Claro. Pero bueno, le avisamos a Pacino que esta noche hay asado. Si se quiere prender, bueno, esa es la canasta, ¿no? La niña andaba cansada del pipí. Dijo, si puede ser carne, no quiero pipí, no quiero pipí. Me extraña si ahí en el grupo está escribiendo, Pacino, que no te escriba a vos, que no te conteste. Está alegre ahí en el grupo Los Viborones, está largando

0: Hola Dani, gracias por estar como todas las tardes.
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0: ¿Qué dice mi amigo el paraguas? Buenas tardes. Mirá que hay defensores malos, dice, pero como Pacheco, nunca vi, Pasamos un tema de los Dorados. Excelente programa, no sean malos con Pacheco. Tranquilidad, hijito de Dios, Pacheco, buen defensor. Y más se juega con Cocheco.

Che, Taurete, anda fresco, Mar Saboreo, y anda paseando con la hija, no sea malo, y escuchando la radio. Ya se le pasó el peludo, ya está.

0: gato, DJ.
1: Ahí está.
0: Acá estamos escuchándote tempranito nomás.
1: Qué lindo, amigo.
0: Bueno, DJ Gato, saluda a Ramoncito Bregán, a Picavín y a Carlito del Castillo, Cecilia, toda esa gente. Bueno, Gato DJ, y acá te están escuchando toda la barra, el Picaflor.
1: ¿A dónde vos comés de arriba?
0: Más sí. Y acá explotó una bomba anoche.
1: ¿Qué pasó? A ver, ¿qué pasó?
0: Pepo, Pedrito Arce, ajá, le robó la novia a Chanta 4.
1: ¡No!
0: Y está Bolita también. El Bolita es el que dirige toda la batucada, pero parece que se le fueron, les mandó, ve que estuvo haciendo chapa de pintura el Pedro Arce y llevó la mina, la candidata de Chanta 4, a arreglar el auto.
1: A ver, a ver.
0: Le mandó lengua a los sin candidata de Chanta 4. Bueno,
1: así que lo maniquió, che. Y bueno.
0: DJ Gato.
1: Qué lengua que tenés vos, pigüe, qué barro. ¿Te imaginás si hubiera nacido mujer, pigüe? Ay, Dios.
2: Me están robando las novias, boludo. No me hago más amigo tuyo, boludo. Me están robando novias, lo loco ahí.
1: Tranquilidad, hijito de Dios. Nadie le roba a nadie.
3: Dale, boludo.
2: 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No me hago más amigo tuyo, boludo. Joder, tus amistades están robando novias, lo loco ahí.
1: Las amistades pigüe somos. 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
0: Leigo a Leito, Ledesma, ¿cómo andás en el campeonato, Leito? Y mirá, y otra vez me pasó lo mismo que en el equipo del Santos, dice. Resulta que trabé en una jugada y después me fue a buscar el otro y me pegó un codazo y casi me sacó una costilla. Entonces, bueno, yo me di vuelta y le pegué tres piñazos. Leo, tranquilo, papá. ¿Y quién era, le digo yo, el que te pegó? Y el Torres. ¿Quién, el hermano, el Maxi? Le digo, ese ha salido en todos lados. Y bueno,
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0: Ese mismo me dice que le pegó a Pacheco en el piso, la patada también. Mirá vos, che, quilombero, el hijo del hermano.

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Hola, soy Celeste, me quiero anotar para las entradas. Dale, Celeste. Estuve en la primera noche, me encantó, es así que me encantaría estar también en la segunda. ¡Qué era!

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1: DJ Gato, Gato DJ. No, si yo fuera mujer, no estaría pasando lo que estoy pasando. Te andaría en avión, en helicóptero. Nada por tierra, siempre por aire. Así no levanto a nadie. Está bien, Mendoza.
2: Pero bueno, calmate, mi güey. Lo legendario, dice este Cacho Ronche. Mirá qué legendario que hay ahí, el trío. ¡Eva!
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3: hola, amigo, ¿cómo andás? ¿Cómo andás? ¿Cómo andás? Estoy escuchando, muy lindo el programa. Así que, bueno, Ale, estamos nominados de la clase de Gran Hermano nosotros, así que vamos a ir a la... A ver, a los Alpes.
2: Ya, no, Cari, Cari es este del San Martín, ¿no? Otro con el Ale. No, no soy Ale yo, dale. No importa, dale. No dice lo mismo, ¿no? Que hacemos prácticamente el mismo programa. Es que tenemos buena onda y que tenemos la misma voz. No sé, y bueno, yo aprendí de mi maestro de eso. ¡Pato!
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2: De programa en vivo.
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0: aguante la movida tropical.
1: Qué lindo personaje.
0: Para la gente de Ovaldo Mañasco, mirá, de parte de Lacho. Hoy es el aniversario de Ovaldo Mañasco.
1: Ah, mira.
0: Un saludito para todos los mañasqueros.
1: Más vale, hoy el día de Mañasco.
0: Un saludito para mi amiga Nona, mirá, de parte de Lacho.
1: Mirá.
0: Capaz que me animo, amigo, capaz que me animo. Ella que dijo ayer que tiene dos sueldos. Capaz que me animo.
1: Ah, pero te gustó por la plata ahora.
0: Va con onda, amigo, va con onda. ¿Y a Jirafa no lo invitaron anoche el cumpleaños de Rana?
1: Sí, estaba.
0: ¿Lo invitaron?
1: ¿Cómo no? Fue el último que se retiró.

0: Mi amigo Toto anda por la Estanzuela, por calle Maulín.
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0: Mirá, esto es Cosecha de la Estanzuela, dice, mirá.
1: Apuesto lo que
0: quieras. A huevo también que tenés gallina, Toto, y todo.
1: Hombre, ya. Lo más arriba que puedas, esa mano solizaría, vida mía.
0: Ayer me preguntaban si se vende la Estanzuela del Toto. Ayer vi el cartel, che, si está en venta.

Ramón? ¿Todo bien, Ramón? ¿La vas a acompañar a Cristina mañana o no? ¿Vas a ir? ¿Necesitas un servicio de moto mandado Supermotos? 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

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Está con el amigo Quique, escuchando la mega. ¡Qué

¿Qué nos muestra el Fiaca Ríos? Mirá las camillas del Cabezón Goya, la nueva adquisición del Cabezón Goya, dice. Ahora le va a salir más caro al chinito, dice, los masajes, ¿eh? Y sí. Mirá qué buena. Bien, Cabezón. El agente de Lonera, el Pedro.

0: Gracias por la foto, dice el internauta Leo Ledesma. Acá lo estamos escuchando, amigos. Muy bien, como siempre, bien ahí. Un saludo a Luisito, un saludo a la Prince también. Anotados, anotados para las entradas. Dale, que se viene el sorteo. Dale, vamos.
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0: Hacemos el sorteo, dale. 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

0: Amigo, hay una tristeza en este mundial. Dice, sí, viste que miraba el otro día el partido. Anoche el partido de Corea. ¿Con quién era? Con República Checa, no sé con quién era, bueno. Pero no, claro, simpatizante de los equipos no hay ninguno. Bueno, son todos los mexicanos que compran las entradas o le regalan y van, ¿no? Claro, juega cualquiera y los mexicanos, vamos ahí, si me regalaron la entrada, vamos a ir. Claro, vos vas de afuera y tenés que pagar la entrada, pero religiosamente, ¿no? Y a ellos se la regalan ahí porque no saben qué hacer con las entradas, ¿viste? Si eso es todo circo, papi, más vale.
1: Hoy juega Paraguay, amigo.
0: Hoy juega.
1: Amigo, digo, a las 10 de la noche juega Paraguay. Hoy,
0: ahí está,
1: mirá. Ataja tu arquerito, sí, está titular.
0: Eso.
1: Ya le compramos, creo que se lo vamos a comprar al morocho ese que tienen ustedes, no me acuerdo.
0: A Romaña.
1: Y después vamos por el arquero.
0: Nada, pará. Y bueno, los dos son del mismo representante, así que...
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0: a... Te hacemos un combo, dale.
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3: Hola, Gustavo Mendoza, muy buenas tardes para vos con tu programa La Movida Tropical a través de la PP de la Mega, la que suena, Gustavo.
0: ¡Oh, picadillo!
3: Gustavo, acá estamos firmes como todos los días, amigos, escuchando el programa. El cierre de semana de tu programa, Gustavo, a través de la PP. Gustavito, dándole la buenas tardes a todos mis colegas, y que se queden tranquilos que Picaví anda como perro con dos colas. Anda bien hasta ahora.
0: Bien ahí.
3: Gustavito.
0: Me encanta.
3: Al Toto. Oh, que se cuide el Toto ahí en el quincho, que prepare agua y se tome un buen cafecito caliente. Porque está frío afuera.
0: No sacó a nada. Pibre, ni la nudo
3: a
0: sacó
3: la nona, a la Celia. A Bregán. Ah, no sabía que Bregán había estudiado de metrólogo.
0: ¿Viste?
3: No sabe nada, Bregán, ¿eh?
0: Parece
3: mañana
0: que no.
3: Mañana está anunciado lluvia. Dice que está para salir el sol. Ah, estamos todos locos.
0: No.
3: Gustavito, pasame algo de ternura, Gustavo. Estamos todos crazy.
0: Crazy, es cierto, estamos todos crazy.
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0: ¡Dice Ale!

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1: E Grisio la sorda.
0: Hola gatito, te hola Ramón, gatito.
2: Hola Ramón. No podés.
0: No podés. No podés.
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0: Por ahí aclaró Ramón Bregan, ¿eh? No aclares que oscurece Bregan. No, amigo, yo dije que el domingo va a salir el sol. Ah, listo, listo. El domingo, falta mucho para el domingo todavía. Eso dijo Ramón, eso dijo Ramón.
1: Ahí está. El FIACA me cobró lo de cabezón.
0: ¡No! ¿Cómo te va a cobrar vos? ¿Cómo te va a cobrar vos?
1: El FIACA, che, FIACA, chinito, mañana te llevo al pelotero, acá está tranquilo que yo te lo llevo a tu casa y todo. Lo menos que podría haber hecho, llevármelo. Deja, joder, pero había sido saladito.
0: Huesito de chancho. No sea mala, chinita, tranquilidad, hijito de Dios, con el pobre.

Mi amigo Adrián Curimá, un saludo enorme. Grande, la Sunibanda. Escuchando el programa, amigo. Bien ahí. Aguante San Pantaleón. Y la Suni.

Bueno, ya tenemos la ganadora, ganadores del sorteo de las dos entradas. Dale, para estar en Acopad este sábado. Atención, Sergio 238, confirmame si vas a ir, Sergio. Te ganaste una entrada, Sergio 238, la terminación del documento. La de dama para Abril 097, confirmame Abril también.

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0: Flaco, vos decís que Cabezón Goya es caro, pero si con Molera y Toro Melo ya lo compras. No es tan caro que se diga.
1: No.
0: Te mando un saludo, Gustavo, Alcides, Patito Vallejo.
1: ¡Hola, Alcides! No, el problema del Cabezón que cobra antes, anticipado, ese, eso dijeron que es el problema. 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

0: la criada con un caño, con los carnés de corriente, no sé, de misiones.
1: Vos sos de misiones.
0: Son carnés, son legales, ¿qué va a hacer?
1: Ah, son legales, bueno, eso es lo que quería saber, bien ahí. Si lo dice Josecito Pereira, el misionero, él sabe.

0: Apareció Analía, hoy más tras 6, Analía, feliz fin de XXL a todos, a disfrutar, que sean felices y coman perdices. Decile otra vez la frase de Norma, dice el pelado, ¿y cómo era? Pará, pelado, a ver, pará, acá, pará, pará.
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0: La frase de Norma es: cuídate, si no te cuidas vos, no te cuida nadie. ¡Claro!
1: Crazy.
0: Tranquilidad, hijito de Dios, tranquilidad, por favor, es viernes.
1: 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Crazy.
0: ¿Qué hacemos, Santo Gabriel? Te mando el nombre de la ganadora, te doy un papel, después lo que vos quieras, de la ganadora y el ganador.

0: hace 20 años que tengo el carnet corriente y no tengo ningún problema, amigo. Salgo para todos lados, viajé a Uruguay, viajé para todos lados y no con la moto. Y no tengo problema, amigo. ¿Qué problema va a haber?
1: No, no hay ningún problema.
0: Tenés que ir a votar, tenés que ir a Corrientes.
1: Ah, mira. Sí, bueno. Okay.

0: Ya tenemos a Carlito del Castillo en sintonía también, Pihue. Qué grande, Carlito. Me saqué una vuelta. Pero está negra la cosa por la ventana, caché. ¡Ay, mi Dios!
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0: Mucha suerte para todos los organizadores de espectáculos. Nosotros vamos a estar en Acopat mañana, si Dios así lo permite, si Dios quiere. Con toda la animación, con toda nuestra música. Suerte para el amigo Rana, allí en pronto convite también, con Sergio Cejas, con Ale Guichón. Mucha suerte para el amigo Jorgito, Maidana, Ale, a toda la barra que va a estar organizando el domingo esa gran fiesta también allí en Quinta La Mari.
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0: Y gracias a todos los que confían en nuestro programa, como siempre, para poder seguir haciendo más movida tropical aquí en la 91.5. ¡Buen fin de semana!
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0: Sean felices, como dijo Analía.
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0: Y no se olviden de la frase, ¿eh?
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0: Cuídate, si no te cuidas vos, no te cuida nadie.

0: Es la hora 16:55 minutos.
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Hola, buenas tardes. Qué placer recibirlos a esta hora. Bienvenidos a nuestra última edición de la semana. Anda preparando tu mate, tu merienda. Claro que sí, arranco a acompañarte con mucha música hasta la hora 19. La culpa la tiene el amigo Gustavo Morán, que me entretiene cuando voy a arrancar el programa. Lo tenía que decir y lo dije. Mi nombre es Patricia Cuegler, el gusto inmenso que tengo de estar con vos. Claro, iba nervioso, o sea, escuchando el partido. Encima vamos perdiendo, qué sé yo. Juntos vamos a vivir esta última edición de la semana con regalos para alentar a la escaloneta. Porque hoy es fiesta en América. Música del recuerdo como cada viernes. Puedes empezar a elegirla al 345-433-0915. Somos amigos en Face, Patricia Cuegler, una tarde mágica en Instagram, Pato Cuegler. Tres regalos para que alientes a la selección, uno puede ser para vos. Contame qué cábala tenés, si la tenés. O cuál es la manera que elegís para mirar cada vez que estamos en el Mundial. Bueno, viste que hay gente que me dice que lo mira solo el partido, hay gente que no se aguanta con otra compañía. Muchos lo miran en familia, con una picada, con unos mates, depende la hora, ¿no? Que juega Argentina. 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Tiene el vaso cervecero, chopero o qué sé yo, ponerle lo que quieras tomar ahí. Tiene la forma de la Copa del Mundo, está hermosísimo. Una bandera para que puedas poner en la ventana, en la puerta. Tiene como un ganchito para que puedas ponerlo en tu auto. O alentá a la selección ahí, la tenés ahí en la mano. Una bubucela y una picada para cuatro personas. ¿Qué puede ser para vos? Uno de los kits, ¿sí? Tenemos tres. Gracias, Franco. Así jugamos hoy, ¿eh? Muchos mensajes, muchos amigos para pasar a la compu de la radio. Ajá. Voy a saludar a la gente que hace posible que pueda estar con vos, a ver un poquito que me acomodo acá. Está linda la tarde, a pesar de que está así inestable. Especial para un cafecito batido. Qué rico. Gracias por el budín riquísimo que me regaló la familia Morán de naranja. Qué rico. Beso grande de la familia Morán, saludos a la amiga Moni, a Gustavo, a Malena, a Maxi, a Fede. Porque hoy es fiesta en América. ¿Cómo andan los amigos? 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Hola Luis, hola Griselda, saludos a todo el personal. ¿Cómo andan los amigos de CACDOG? Saludos a Karina y Fernando. ¿Cómo andás, Franco? Despénsalo de Franco. Muchísimas gracias por estos regalos para hoy. ¿Cómo anda la familia Lacina? 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Hola, Alcide. Saludos a Susi, Augusto. ¿Cómo anda la familia Quipes? 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Hoy, amigo, ven a bailar conmigo. ¿Cómo anda la amiga Vero? Mundo Limpio. Muchísimas gracias. Te mando un beso, Verito. ¿Cómo anda Marcelo, ABC Salón de Eventos? ¿Cómo anda el amigo Jorge Carnicería y Despensa el Vasco? ¿Cómo andan las chicas estéticas de Peluquería Sol? Saludos a Sole, Maite y Rocío. ¿Cómo andan los chicos de Credifin? Saludos a Fernando, a Juli y Sandro. ¿Cómo anda el amigo Juan, JW Bicicletería, pleno? ¿Cómo andan los chicos? Panadería Artesanal de Randy. Hola Silvini y Randy. Muchísimas gracias por hacer posible mis salidas al aire. ¿Cómo está tu tarde? Espero que arranque genial. Estas puertas que están así abriéndose al nuevo fin de semana sean hermosísimas para vos, ¿sí? Fin de semana largo que arranca hoy.

0: 3454-33091-5. Le voy a mandar saludos también a las chicas que, bueno, hace rato que dejaron su mensaje. Todavía no ingresó al estudio. Ya tenía mensajes de las chicas de calle Entre Ríos y Quintana. Unos nervios, Pato, ni te imaginas. No sé, contame. Mira, bueno, tenemos que seguir fijándonos en el fixture.
1: Fixture.
0: Porque hay partidos todo el día.

viernes es el día más hermoso de la semana por lejos. Esa será la forma que tenemos. ¿Cómo anda el amigo Marito? Hola, Patita, ¿todo bien?

0: empezamos a descargar los audios para escucharte.
1: ¡Te quiero!
0: ¡Qué lindo!
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0: Viernes, última de la semana, última edición.

0: WhatsApp 3454-330915. Una tarde mágica por medio.
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0: este ritmo tiene 16 años. Un puñadazo de años, ¿no?
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0: Claro, venga a bailar. 345-433-0915, la Cari. ¡Qué linda! Buenas tardes. Acá con la radio a pleno, como debe ser, ¿eh? Cargando energías. Quiero participar por el sorteo mis tres últimas 165.
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0: ¡Feliz fin de semana largo! Saludos a la gente del barrio San Martín. ¡Ay, ay, ay!
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0: Cari, participamos con consigna. Contame si tenés una cábala para mirar el partido de, para este mundial o los mundiales anteriores que venís arrastrando, ¿no? Si no tenés, a ver qué manera elegís para mirar el partido. Así, contame y ya te paso a la compu de la radio, ¿sí?
1: Todos.
0: Yo me pongo recontra nerviosa. Así que bueno, por suerte los partidos de Argentina los podré mirar porque no estoy en el horario de trabajo. Si no, ¿sabes qué? A ver esa foto, che. Está medio sacada a las apuradas. ¡Qué rico! Vos sabés que esa crema es la que a mí me gusta en las facturas. No sé cómo se llama. Está rico. Hoy donde fui me regalaron comida. ¿Me dieron fleco o qué pasó?
3: Uy, uy, uy.
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1: ¡Eso!
0: Gracias a un amigo que me regaló unas hamburguesas rellenas con queso, ¿no? Todavía no las probé. Por allá, por otro lugar, donde pasé, dice, Pato, tomá que tengo para vos un regalo. Bueno, a ver, es para tomar. No soy de tomar alcohol, pero bueno, muchísimas gracias. Una bandeja con masas finas cerca del mediodía. Gracias, Estelita. Gracias, Anita. Gracias al amigo Lucas y a la amiga Itatí. Que cada semana dejan en mi casa un regalo para mí, así que bueno, muy agradecida siempre. Con todos los regalos, con esas atenciones que tienen conmigo, por el cariño, por el amor. Me siento muy querida por ustedes, ¿sí? Y estoy feliz de acompañarlos siempre en la radio. Lindo, manualidades, muy bien. Pato, escuchándote, mi cable es hacer banderines de Argentina para decorar la casa. Ahora la mandé. ¿Cómo? A ver. Y ahora la mandé para el aula de mi nene. ¡Qué lindo! Le hice a mi mamá para que pongan su trabajo también, dice Dani. Genial, esa idea hermosísima. Participa con el 477 y también lo anotamos a Kian con el 851. Claro que sí. Hermosísimo habrá quedado eso. Amigos, preparando el mate. Ya estoy, dice el amigo Héctor, preparando unos matecitos. Mientras te escucho, Patito, que tengas un buen fin de semana. Muchísimas gracias, igualmente, Héctor. ¿Ya están descargados los audios? ¿Cómo andás, amigo Ángel? Buenas tardes, Patricia. Muy buen viernes y buen fin de semana. Bendiciones, gracias igualmente. Ese corazonzote. Yo me envuelvo la bandera. Muy bien, Cari.
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0: Se pone la camiseta también, muy bien. Viste que yo tenía camisetas para regalar, pero si no le quedaba, iba a ser un talle único y no tenía devolución. Por eso hicimos estos tres regalos. Con Franco, despénselo de Franco, ¿eh? Grito mucho alentando, como si me van a escuchar, ¿no? Sí, los vecinos te van a escuchar, quédate tranquila. Seguro que sí, Cari. Se anota Juli también con el 826, Thiago con el 501. Fin de semana largo, largo. Beso grande, Cari. ¿Cómo anda el amigo Horacio?
4: Hola, hola, Patito. Buenas tardes, ¿cómo estás?
0: Hola, Horacio.
4: Patito, Ya que está con la música al recuerdo.
0: Claro.
4: ¿Me puede pasar el tema de Daniel Magal, Dama del Amanecer?
0: Bueno.
4: Gracias, Patito. Que tenga una hermosa tarde. Bueno, ya te dije ayer la consigna mía cuando juega la selección, una picadita y una cervecita. Porque juega el martes a las 10 de la noche.
0: Ah, bien, especial.
4: Tranquilito, ¿no? Acá trabajando a full, Patito. Gracias, Patito. Que tenga una hermosa tarde y buen fin de semana.
0: Muy bien, gracias. Igualmente, verano es uno, se llama. Estoy perdida, oración.

Mis amigos taberneros, ¿cómo se preparan? Hay una reunión especial, una juntada de... claro. Con temática mundial. ¿Qué te parece? ¿Cómo andan mis amigas reinas ochentosas? Así, así. Cuenta 345-433-0915, éxito de Chayenne, qué ritmo tiene, dice Anita, ¿escuchás? Este ritmo se baila así.

0: Martita, yo contento, contento. Tenemos el primer concordiense, ¿sí? Marco Senesi, en disputar un mundial. Después quiero pedirte para la primera hora el tema de Starships. Nada puede detenernos ahora. Primera J, y para la segunda J, algo de Dalila, mi quinto ruego. Nosotros esperando los sorteos. Gracias, gracias, Patita. Que pase un buen fin de semana largo, largo. Saludos, saludos de parte de JJ. También un saludo para Marito y para Vero de Mundo Limpio. Chau, chau, amiga. Por preparar unos verdes con unas faturitas.
1: ¡Qué rico!
0: Hoy, y después el sobre.
1: Claro que sí, hay un mensaje que no puedo abrir, Mensaje de visualización única.
0: Patita, sí. Hoy se cumplen 15 años que Martín Palermo jugó su último partido en Boca.
1: Ah, mira vos.
0: Fijate el número que te tiro.
1: A ver.
0: El 15 para esta noche.
1: ¡Qué lindo!
0: JJ.
1: Claro que sí. Le vamos a decir al amigo Marcelo. Marcelito, ¿escuchaste? La niña bonita.

0: ahora te digo que ya se va a poner en funcionamiento la salamandra. A ver.
1: Cuenta 1, 2, 3, así, así. Cuenta 1, 2, 3, así, así.
0: Muy bien, Marito. Beso grande, José.
2: Hola, Patito. ¿Cómo andás? Espero que tengas una linda tarde. Acá estamos.
0: Qué lindo.
2: Mirando a ver quién pasa por la ventanita de mi quincho, así que bueno, esperando algún tema lindo. Va, bueno. Todos son lindos, pero esos temas que a mí me gustan, así que bueno. Espero que tenga una linda tarde, amiga. Acá estamos calentitos, no queremos salir ni afuera.
0: Te mando un beso grande, Marito. Claro, estoy mirando la salamandra ahí, ¿no?

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5:45. Sí, qué lindo. Bueno, muchísimas gracias por esos buenos deseos también. Hola, Alcides, ¿todo bien? 3454-33091-5. Jugamos por estos tres regalos. Gentileza de despensa, lo de Franco. Vamos a alentar a la escaloneta. Contame cuál es tu cábala para mirar el partido. Sí, sí. ¿O qué acostumbras a hacer? O por ahí cambiamos, ¿no? Lo que hicimos el año pasado. Bueno, hace 4 años. Quería decir el mundial anterior. El mundial pasado, no el año pasado, pato. Sí, bueno, viste, yo te dije, tenés razón, qué observadores y qué escuchas sería, ¿no? ¿Cómo anda, Guillote? Trabajando en el taller, pato. Yo quiero hacer un trueque con vos. A ver, contame, ¿se puede? Bueno, escribiendo, dale, ahí. Bueno, ahí está, ¿eh? 3454-33091-5, última edición de la semana, acompañándote a vos en tus tardes habituales, ¿no? ¿Qué hacemos a esta hora? El viernes tiene ese gustito especial de fin de semana. Claro. 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Me hiciste reír, Franco.

Pasan el silencio, Pato, que estamos a pleno. En calle Entre Ríos y Quintana se cruzaron ahí cerquita a comprar algo rico para acompañar su mate. Y por supuesto está escuchando la gente de los locales. Varios, ¿no? Qué lindo, te mando un beso, Marita. A pleno, saludos a todos los chicos ahí. Desde el principio, bueno, no sé cómo es el nombre del chico. Me dijo, pero no me acuerdo. Y bien entras ahí, está escuchando ya Una Tarde Mágica. Y las chicas a pleno. 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Le mando un beso Juli, un beso Sandro. Está desaparecido el amigo Sandro. ¿Ya estuvieron preguntando en casa por él? ¿Qué había de Sandro? No sabemos nada. Le mandamos un beso, chicos. 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Escuchaste Lara de Bahía. 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

tenemos muchos mensajes para compartir. 345-433-0915. ¿Qué está tocando, Bono? Va y viene el cursor acá. A ver, la amiga Estelita dejando su mensaje. ¿Todo bien? Patito, saludos. Pasamos un tema de Fabio Montesano. Me dijo cómo miraba el mundial ella ayer, ¿no? ¿O sí o no? Estela con el 648 participa. Ah, sí, Bastian también los anotó ayer, ¿eh? Y Karen con el 245. Sí, sí. ¿Cómo anda mi amiga Rita? ¿Todo bien? Justo, mira, si no entraba a la casa de Rita me muerde un perro. Un perro grande. Qué salvada me diste, amiga Rita, ¿no? Pensé que me mordía el perro. Ay. Le decía yo al perro, no me muerda, soy pato. Estaba como Giordano, viste, no me pengues, soy Giordano. No me mordás, perro. Gracias, Rita. Acompaño tu tarde donde vos estés. Con mucha música, el recuerdo. Nos vamos hacia atrás en el tiempo y compartimos esa musiquita que por ahí durante la semana no escuchamos. Pásame a Valeria Lynch. Hace un... ¿Cuántos días que te lo pedí? Dice por acá Guillote. No ha de hacer tantos, ¿eh?

0: Estamos a full escuchándote, no te vayas a subir de los temas. Gracias, amiga. Te mando un beso, Ernesto. Gracias a vos. Bueno, a ver qué está preparada la música de Valeria Lynch. Mensajes por acá.
1: Hola, hola, hola, Patito. Hola. ¿Cómo estás? Espero que bien. Oh, mi perra al fondo.
0: Ese perro me quería morder.
1: Espero que bien. Un saludo para toda tu audiencia. Un saludo para todos mis fans. Te quisiera pedir el tema de Gente de Zona con Enrique Iglesias, si puede ser. Y bueno, y con el tema, digamos, tropical, si puede ser un enganchado de Caricia. Bueno, espero que estés bien. Un hermoso día. Me gustan estos días, como siempre digo. Así que, bueno, Patito, que tengas un muy, muy, muy, muy fin de...
0: Ay, ¿qué pasó, amiga Rita? Se cortan los audios cuando son muy extensos. Te mando un beso grande. Ya vamos a seguir con el otro que está ahí pegadito. Te mando un beso grande. Gente de Zona, no me acuerdo. Pero ahora voy a escuchar nuevamente para mi mensaje, ¿sí? Te mando un beso grande, Rita. Ese perro me quiso morder. El tema de Mijares, pasanos un beso grande, Alicia. Ali escuchando la radio siempre en el trabajo. Beso grande, Claudio, tanto tiempo, ¿todo bien? No me olvido de vos y te escucho cuando puedo. Te mando un beso, Claudio. Muchísimas gracias. 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ABC Salón de Eventos. ¿Me das un permisito que voy a ir a tomar un tecito y regreso? Música pedida acá sonando en una tarde mágica.
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0: Es la hora 18 en punto.
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2: Dale, arrancá.

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0: Arranca la parte tropical éxito del maestro Antonio Ríos. 345-433-0915. A ver qué voy pasando a la gente que se está anotando para los sorteos de hoy. A ver, por acá. Mensajes al 345-433-0915. Vos tenés que contarme, sí, un poquito, si tenés alguna cábala para mirar el partido de Argentina.
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0: O si por ahí haces algo diferente a otros mundiales, ¿no?
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0: ¿Cómo andan, amiga Noe? ¿Todo bien?
1: Igual.
0: Pato, anotame para el sorteo.
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0: Mi cábala es mirar el partido con una cerveza, ¿sí? Y con algo rico. Va a venir genial, ¿no? Para el martes estar así. Te estamos escuchando desde el barrio Carretera La Cruz. Ahí participa Noe con el 073 y Jorge con el 819. Ay, va a estar genial eso, ¿eh?
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0: Tres regalos especiales y gentileza de despensa, lo de Franco. Para vos, para entrar a la escaloneta. 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Solo van a estar ahora, ¿no? Que estamos con el tema del mundial. Cuando se terminen ya no va a haber más. 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Escucha Betty, música del maestro. Me acompaña el amigo Juan, JW Bicicletería. 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
0: 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Tres regalos especiales, gentileza de despensa, lo de Franco, uno puede ser para vos. Mirá, escuchá, te vas a llevar el vaso cervecero, o bueno, sería para la gaseosa, para lo que quieras tomar, ¿eh?
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0: La bandera para que puedas alentar a la selección también. La puedes colgar en la ventana, en la puerta, puedes llevarla en tu vehículo. Puedes tenerla en la mano para alentar al partido también, claro que sí. La bubucela y una picada para 4 personas. Gentileza de despensa, lo de Franco, tenés que contarme, ¿sí? Si tenés alguna cábala para mirar el partido de Argentina. Vamos con los mensajes, 345-433-0915. Escucho por acá.
2: Hola, Pato.
0: Hola.
2: A mí me gusta mirar el partido de Argentina junto a mi familia y compartir algo. Soy Evelyn con el 082. Gracias.
0: Hola, Evelyn. Ahí te anoto, ¿sí? Qué lindo, en familia, claro. ¿Cómo anda la gente, los charrúas? Los amigos y las amigas. Buenas tardes, Patricia. Que tengas un lindo fin de semana largo. Muchísimas gracias. Que pases bien, dice José. Soy de los charrúas. Pásame algo de cumbias, de los palmeras, si podés. Claro que sí. Ya voy preparando. Ahora estamos en el bloque tropical, así que viene genial. Y te mando un beso grande, José, y a toda la gente, los amigos de los charrúas. A toda la gente que nos elige a través de internet. Salimos haciendo radio en vivo a todo el mundo. www.lamegadigital.com.ar.
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0: Mi amiga Rosy, el barrio San Martín, está haciendo unas tortas fritas.
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0: Recién abro el mensaje. A ver, ya estamos en la hora de las cumbias, amiga Rosy. Algo me pedía de Miriam Hernández. Tema hermoso si los hay. ¿Te regalo un tropical hoy?
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0: Que salgan ricas esas tortas fritas.
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0: 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Yo me lo miro solo al partido para no rabiar. Yo soy igual con los perros. Bueno, vos sabés que cuando me vengo para la radio, amiga, bueno, le cuento a la amiga Estelita y les cuento a ustedes. Me siguen dos perros así gigantes, ¿te los imaginás? No sé cómo es la raza. Ah, pero yo paso calle Feliciano y salen a mi encuentro los dos y me acompañan como tres cuadras. Bueno, eso sí, me como que me van cuidando, ¿viste? Pero me dejaron sola y casi me masca otro perro.
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0: Me masca las piernas. Bueno, sí, tendría que llegar a la casa de ese vecino, el vecino acá de la radio, y decirle que me gusta que esos dos perros que él tiene me protegen. Está bueno, pero hay otro que no es tan bonito. Bueno, qué sé yo, no sé, voy a tener que cambiar de calle. 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Para el amigo Ernesto, esto va completo.

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Éxito de Carioma, claro que sí. 6 de la tarde, 23 minutos. Qué rápido que pasa la tarde. 345-433-0915. Rápido, voy anotando a la gente, a las amigas y amigos que participan hoy. Pato, te estoy escuchando, te mando un beso, Vero. Ahí se anota con el 948 y la nota mía con el 582. Maya 1328 y Luna con el 329. Besito, que tengas buen fin de semana. Y miren el partido y la cábala. Claro, acá dice la cabaña. Me imagino que es la cábala, Vero, ¿no? La cábala que tiene ese, que bueno, miramos todos en familia compartiendo algo. Algo siempre. ¡Qué rico! ¡Qué bueno! Te mando un beso, qué grande la familia. Qué buena la cosecha de la amiga Normis. No te pude escuchar todavía. Mirá, la cosecha todo de mi planta. Dice, me mandó una foto cuántas mandarinas son, ¿no? ¿Todas esas mandarinas dio tu planta? Yo tengo una planta de citrus. Bueno, tengo tres. Pero como 7 años estuvo para que saliera unos frutitos, ¿sí? Semejante planta me dio 2 naranjitas así, chiquititas. Así que bueno, qué suerte, amiga Normis. Pásame. No, sería un tema de la mafia, ¿no? La mafiosa, me dice acá.

0: Te mando un beso, Eva. Dale, te espero un ratito por acá por la radio, ¿sí? Me voy a hasta la radio. Te llevo algo para vos, dice Eva. Bueno, muchas gracias, Eva. 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Mensajes, a ver, voy a escuchar por acá.
1: Hola Patricia.
0: Hola.
1: ¿Todo bien? Escuchando tu programa como siempre. Me ha dado para los sorteos al 5098. No sé si es para hoy o para cuándo. Para la verdad que te pregunte. Hermoso tu programa, tu sonrisa, tu simpatía, ¿eh?
0: ¿Cómo andás, amigo Alcide? Sí, sí, hoy es el sorteo. Te mando un beso grande. Bueno, muchísimas gracias. Ya te voy a contar cómo va a estar el fin de semana. Esperamos a todos que salgan, que tengamos un día soleado, ¿no? Durante toda la semana, nada, che. Saludos a la gente del barrio Lesca, Mario, escuchando la radio. Yo, mi cábala pato ese, mirá el partido con mis hijos. Con mis mascotas. Dice, participa con el 681. Muy bien. Saludos a Mario y la gente del barrio Lesca. Muchos mensajes. A ver, por acá, 18:45 es el sorteo. Empezamos a hacer el sorteo 18:45, ¿sí?
2: Mirá, hola, pato.
0: Se hizo tarde,
2: buenas
0: che.
2: Buenas tardes, buenas noches.
0: ¿Sí?
2: Aquí dejando hoy, terminando por el día de hoy. Hasta el martes, si Dios quiere, porque tenemos este fin de semana libre y el lunes feriado.
0: Claro.
2: Así que anotame para los 3 kilos milanesa. La cábala, mirá la cábala sí. Mía, nuestra, de la familia ahí, para mirar el mundial, es todo a caballito. Uno arriba del otro ahí, y el último, el que va último, ya no mira porque ese ya saca la cabeza para afuera de la casa, ¿viste? Arriba al techo. Así que esa es la cábala nuestra. 3:42.
0: Bueno, muy bien. Ya los está sorprendiendo la noche, ¿eh? Vamos a guardar la unidad y a casa. ¿Cómo está el amigo Juan Carlos? A ver por acá, Chupita. No puedo abrir el video, ¿eh? Escribime acá porque no puedo escuchar. No, no tengo tiempo de estar escribiéndote. Ya te escucho en un ratito, ¿sí? Beso grande al amigo Marito, ahí también dejando su mensaje. Uy, tengo un mensaje todavía de la hora 18 en punto. A ver por acá. Ajá. Saludos, Pato. Qué lindo la gente de Buenos Aires. Basta de amores. Saludos desde Caballito. Estoy en Cava. escuchándote como siempre, ahora desde acá, desde Buenos Aires. Un beso grandísimo para vos, amigo José, a la gente Caballito, a la gente que nos elige a través de www.lamegadigital.com.ar. Claro que sí. Beso grande por allá. Por esos pagos también lo voy a saludar a mi amigo Pepín en Capital Federal. Al amigo Chuli Sosa. A mis amigas en Río Ceballos, provincia de Córdoba. Compartir la música, quiero anotar a las personas que están dejando las tres últimas cifras. Pato, mi cábala es mirar el partido de Argentina con un buen vaso de Fernet y con una picadita en familia. Anotame para el sorteo y se anota con el 137 y se anota Germán con el 763. Ahí está, muy bien. Pasa rápido esto, ¿eh? ¿Cómo andás, Nadia? Bueno, dice por acá, la cábala para mirar el partido son ponerme la camiseta a todos los partidos de la selección. Muy bien. Nadie con el 663 ahí participa de los sorteos también. La gente del barrio Monseñor Roche.
3: Hola, Pato, Pato, Pato. ¿Qué
4: hola.
3: Pasó ayer?
4: ¿Cómo que pasó ayer?
3: Puse la radio y no estaba. ¿Qué pasó?
4: No sé.
0: No sé en qué de dial andaría este hombre. Acá estaba.
3: Pato, soy José de Rol.
0: Hola, José.
3: No romántico.
0: Bueno, muy bien.

0: sí, se nos hizo tarde, Pato, pero bueno, a veces nos toca.
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0: Dale, que se unen los sorteos. Déjame las tres últimas cifras, estás a tiempo, ¿no? Hasta la hora 18:40. Te anoto. A ver, a ver.
2: Ven con mis mascotas.
0: Mirá.
2: Participa con
0: el... Bueno, va quedando eso, ¿eh? Muy bien. Muy bien. Bueno, va mostrándome el recorrido. Vamos, amigo José Luis. Yo no quiero que haga ningún ruido, dice. A ver, claro, los nervios. Miro solo el partido porque no quiero que nadie haga ruidos, dice Alcides, ¿sí? Pero bueno, yo pienso que si mirás solo el partido y querés ahí compartir la alegría con alguien, no tenés a nadie. Claro, así tenemos que pensar, ¿viste? Rajuñá a alguien cuando tenés al lado, abrazalo. Y si mirás solo, te prendés de las cortinas.
3: Sinceros y hermosos.
0: Hola.
3: ¿Cómo estás, mi amor?
0: ¿Qué le pasó?
3: ¿Cómo escucharás? Como decía don Fernando, que en paz descanse. Yo, bien. Pero hay que seguir, ¿eh? Hay que seguir. No hay que darle gusto al cuerpo, decía mi papá. En paz descanse. Así que acá vamos. Como no, pues no tengo video para mirar el mundial, igual, la radio es mi compañía. La tele va a tener que sentarte y mirar. Nunca me voy con la radio. Escuchas música, escuchas los comentarios, te reís un rato y haces las cosas que tenés que hacer. Te mando un beso grande, cuídate si no te...
0: ¡Ay, qué pasó! ¿Qué pasó? Muy extenso el audio, amiga, se corta, ¿sí? Te mando un beso, Normita. Cuídate mucho, está fulera esta mujer, ¿eh?
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0: un beso. Está medio jodida, ¿eh? Tenés que tomar una medicación, ¿sí?
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0: Los audios se cortan antes del minuto en mi programa, porque son muchos para compartir, así que tenemos la configuración. Por ahí, si son muy extensos, a más se tardará 35 segundos, se corta. Así que tienen que ser más comprimidos.
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3: Ya, no tengo video, mi amor, para mirar el mundial. El YouTube me quiere cobrar. Conste que tengo el celu con abono. Me quieren cobrar, manga de delincuente que son. No, no hay plata. Ojos hermosos y sinceros. ¿Será que me podés pasar el tema de Palito Ortega? No hay que aflojarle a la vida.
0: Ay, mi corazón. Ese era para la hora anterior.
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0: 345-433-0915. Recibo los últimos mensajes para la gente que quiera participar de los sorteos hoy, Me acompaña la amiga Vero, Mundo Limpio. 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Mando un beso grande. Bueno, qué suerte que está medicada la amiga. Pato, pasame el tema de los boys, flaquita, flaquita. No tan flaquita, entonces. Ese tema para vos. ¿Escuchá? ¿Cómo anda la amiga Cristina? Vamos con consignas, ¿sí? Tenemos una cábala para mirar el partido de Argentina. Dale, que ya se vienen los sorteos.
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0: Qué lindo, tenés razón. Me faltaron unas pinturitas. Ahora me hizo acordar acá. Van, Hola, Pato, mi cábala es estar en familia juntos. Perdón, vamos a leer tranquila, Pato. Mi cábala es mirar el partido en familia, coma.
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0: Todos juntos, ajá. Con los cachetes pintados, ahí está. Sí, sí, los cachetitos ahí pintados con los colores de Argentina. Participa Vane con el 464. Muy bien, qué lindo. Patricia, me gustaría participar, dice Mariela con el 494. Mi cábala es mirarlo con mi mamá. Muy bien, Mari. Genial. ¿Cómo anda mi amiga Ana María? ¿Todo bien? Tanto tiempo.
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0: Compartimos como cada viernes música del recuerdo. A ver, Rosy. Yo quiero, a ver por acá. Yo quiero la picada, dice. Ale quiere la jarra. Bien, Jardín del Cielo de Ulises, es muy nuevito. Bueno, sabes que el combo tiene todo eso, ¿no? Así que si lo ganan, comparten la jarra, que comen la picada juntos, ahí está. ¿Qué les parece?
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0: Pone la camiseta en la mesa, muy bien. A ver, Cristian, mi cábala es esta, ¿eh? Pongo la camiseta en la mesa. Me anoto para el sorteo con el 819, genial. Alberto, la gente del Aserradero, un beso grande para vos, para la familia.

0: no tengo más tiempo de anotar a nadie más. Sí, ahora solo puedo pasar los números a la compu y la radio para que ella haga el sorteo y me dé los resultados de los ganadores. Vos sabés que te estaba por mandar un mensaje para saludarte y llegó un mensaje justo, ¿eh? Estaba pensando en vos, amigo Mar, ¿todo bien?
1: 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Hola, Paquito, buenas tardes.
0: Hola.
1: Quería anotarme para el sorteo y, bueno, mi cábala es verlo acá en casa nomás. Ajá. Tomando unos verdes. Así que bueno, Omar con el 881. Muchísimas gracias, Patito.
0: Te mando un beso, Omar. Claro que sí. Corazón, de crema y cerezo, de... Éxito de la mafia, tema pedido. Este está bueno, ¿eh? Acompaño tu tarde de viernes. La última edición de...

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0: por acá. Gracias por tu buena onda, Isector. Yo quiero saber si los perros tenían cuatro patas o dos. Ay, ay, ay. Claro, porque los hay de ambos, dice. Pato no está, pero sorteo mi cabal, es mirarlo acostado, dice Daniel con el 149. Ahí está.
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0: si llega a entrar al sorteo. A ver por acá. Está casi cerrado esto, ¿eh?
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0: Pato, pasame el tema Mar Azul. Saludos a Dani, el amor de mi vida. Dice acá. Beso grande de parte de Cristian. Yo ya los había notado, ¿eh? Yo veo en familia el partido, dice Maxi.
1: Linda, linda.
0: Ah, no, con la familia.
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0: una buena picada, claro. Prende todas las luces de la casa.
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0: Le doy fuerzas al equipo así, muy bien. Participa ya hace linda, rato, ¿no? Con el 697, Maxi.
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0: Hey, hey. Ya está anotada Moni también, sí, hace rato. Fede, Gustavo, Malena. Hey. Sorteo en marcha. Suerte a todas las personas que dejaron las tres últimas cifras, ¿sí? Ganador o ganadora van a pasar por Gualeguay 965 sábado o domingo. La picada es perecedera, ¿eh? Está preparada en el momento, así que no vayan a demorar en buscar sus regalos, ¿sí? Es siempre lo único que pido. Si van a participar, es que tienen que saber que ya lo van a pasar a buscar. Si llegan a ser ganadores.
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0: Ya espero los ganadores. Vamos a tener los tres en un ratito. 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Temperatura hasta ahora 15 grados 3. Ya te cuento cómo va a estar el fin de semana. 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

0: cuento cómo va a estar el fin de semana primero, ¿sí?
1: Linda, linda.
0: Máxima para hoy pronosticada en 17 grados. Ya no creo que lleguemos. Al contrario, empieza a bajar un poquitín la temperatura. Para mañana sábado, mínima de 8 grados y una máxima de 17. Para el domingo, dice el pronóstico que va a estar a pleno sol. Qué lindo, ¿eh? Mínima de nada, no hay nada. Mínima de 0,0. Especial para quedarse en la camucha un rato más. Mínima de 0 grados. Máxima que nos va a estar superando los 12 grados. Una jornada fría. Se preparan los chicos de la TNT. Arrancan los ensayos. Arrancamos con todo, Amelia. Vamos, Tito. Arranca todo el mundo. Que va a estar frío, hay que ir abrigados, ¿eh? Las manitos, ay, qué frío. Van a arrancar con todo. Beso grande para todos los chicos. Más de 100 personas están en la escuela de percusión para este año y para el año 2027, ¿qué te parece? Cada vez somos más, impresionante. Bueno, nos vemos el domingo con los chicos, ¿sí? Ganadores, voy con el primer ganador o ganadora. Espero que estén del otro lado, ¿eh? ¿Sí?

0: Primer persona es una dama, es una ganadora. María con el 969. Dejó las tres últimas cifras. El martes, a ver por acá.
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0: María con el 696.

17:45. Ahí está. María es la ganadora. Está por ahí. Es la primer ganadora de estos tres regalos que tenemos. Gentileza de Spencer de Franco. María está por ahí.

0: fue el mundial pasado, sentarme a mirar el partido con un buen vaso de Chardonnay.
1: Muy bien. Bueno,
0: el partido funcionó porque somos campeones. Saludos para todos. 763, las últimas tres.
1: ¡Ay, ay, ay! No tuvimos suerte en ingresar al sorteo. Te mando un beso grande.
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1: Esperamos que se comunique María. Me quedo solo un ratito más, ¿sí?
2: Domina, linda,
1: hasta la hora 19:01. No puedo estar más tiempo, ¿sí? Ganador, el segundo es un caballero. La gente del barrio Lesca que anda por ahí. Mario con la terminación 681 es el segundo ganador. Tiene que pasar por Gualeguay 965, ¿sí? Sábado o domingo. Se regalan, claro que sí, estos tres premios. No son premios, en realidad son regalos para la entrada de la escaloneta. Gentileza de Spencer, lo de Franco. Mario con el 681. Tercer ganador es otro caballero. Me voy. Alberto dejó las tres últimas cifras hoy. Es el otro ganador con el 972. Así que bueno, muchísimas gracias. Felicitaciones a los tres. A María con el 696. Estaba leyendo cualquier cosa. Mario con el 681 y Alberto con el 972.

María del barrio San Martín con la terminación 696. Ahí está. Yo soy María, soy yo, soy yo. María de mi corazón, esa carita. Mirá que yo estoy, dice acá un mensaje. A ver, Ernesto. Quiero un tema. El tema es Javier Aníbal. Pasalo, pasalo.

mucha música pedida casi en el final. A ver por acá. 345-433-0915. Beso grande Alberto con el mes 72. Pase la foto, la suben del estado de Spencer de Franco, ¿sí? Pasa por Gualeguay 965. Acá estoy, Patito, con el 972. Claro que sí. Beso grande Alberto. Muchísimas gracias, Spencer.

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0: Dice Guillote que qué pobre tu planta, Pato. Es solamente dos naranjas. Sí, y encima son pequeñas. Bueno, esperaré otro año más. Sí, bueno, es la primera. No, sería la primera tanda. Pobrecita mi planta, che. Qué pobre tu planta, Pato. Y bueno, por algo se empieza. ¿Qué va a hacer? Alberto 972 se pasa por Gualeguay 965. María, ¿dónde está María? Me voy, queda sin preparar la picada. En el 3454-330915 ahí recibo los mensajes, pero luego de que termine el programa ya no pueden comunicarse más conmigo, ¿sí? ¡Cuánta música pedida! Muchísimas gracias. Bueno, a ver por acá.

0: Bailando, bailando, Franco, claro que sí. No apareció nunca María. A ver, por acá.
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0: Mario, sí, con la terminación 681, acá estoy, me puso, muy bien, se lo pasamos ya a Franco al mensaje, Alberto también y María, nada. Casi, casi que me voy, ¿eh? 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Luego viene todo por añadidura. A disfrutar el fin de semana, abrigate que el domingo va a estar fresquete, refresquete.
2: Pero, Patito.
0: ¿Qué pasó? Yo
2: que estaba en Guardamona, cuadrilla, pedí que se echaste la naranja de un planta ahí.
0: Ahora sí.
1: El tiempo va con decisión.
0: No tengo ni para regalar las naranjas, solamente dos, ¿sí? Gracias por tanto. Pasan por Gualeguay 965. Los caballeros, la dama, nada. Lo pierde María el regalo. Alberto pasa por Gualeguay 965 y Mario. Gracias, Franco. Gracias a toda la gente que dejó sus tres últimas cifras, que participa. Me voy. Besos, abrazos virtuales. Buen fin de semana largo. Nos estamos encontrando el martes. Adiós. Buen fin de largo.
3: Es la hora 19 en punto.
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muy buen temita en la música de la mano simplemente de 18 quilates. Amigas, amigos, ¿cómo están? Bienvenidos a la radio. Bienvenidos al día más lindo de la semana, noche ya, ¿no? Bienvenidos al Mega Viernes, acá por Mega 91.5. Como es habitual, saludando a los barrios, gente amiga de zonas aledañas, gente amiga del mundo, buenas noches, ¿cómo están? Bien, exactamente 18 de la hora 19 en todo el país, comenzando la quinta edición de la semana.

Bueno, ¿cómo anda, Emma? ¿Todo bien? Bienvenido a la radio. Buenas noches. ¿Qué noche, eh? Media fresca, sí. Mi nombre es Jorge. Hasta la hora 21 te acompañamos con buenas canciones, con buenas historias. En esta noche de viernes, en la ciudad de Concordia y también en el mundo. La comunicación habilitada 3454-330915 ya está totalmente habilitada, ¿eh? Para que mandes tu audio, tu mensajito de WhatsApp. Contanos qué haces a esta hora, trabajando, estás en casa. Matecito seguramente de por medio a esta hora de la noche, ¿eh? Ya estamos activos, claro que sí, para compartir simplemente buenas canciones en esta noche de viernes. Viernes que te quiero, viernes.

0: Excelente de la música de los chicos de la conga con la cabaña. Arrancando y comenzando a esta hora de la noche el Mega 91.5. ¿Cómo andan mis amigos? De Federal Positiva FM 102.5. Hola Federal, buenas noches. Comenzando haciendo la apertura, noche de viernes. Hoy tenemos dos entraditas para regalar lo que va a ser la gran noche mañana en Acopado, solo para mayores. Para todos. Hoy vamos a regalar dos entradas, ¿sí? Me tenés que dar nombres y últimas del DNI. Regalamos dos entraditas para Acopado mañana, solo para mayores. Qué bueno.
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0: Bienvenidos a los amigos de Zapolitigas 421-0360. Hola Quique, ¿cómo anda Quique? ¿Bien? Gran saludo, amigo Quique, Zapolitigas 421-0360.

¿Cómo andan mis amigos también de Quinta de la Mar y lo que va a hacer este domingo a partir de las 10 de la mañana con Jorge Gardel y su conjunto? Además, Sentimiento Original también va a estar, Toto Bermúdez. ¿Quién más va a estar? Alejandro Guichón. Y lo que va a hacer este domingo en Quinta la Mari a partir de las 10 de la mañana, no te lo puedes perder, ¿sí? Va a haber buen servicio de cantina, stand de comidas, menores de 12 años no pagan. El sábado le metemos ahí a Copad y el domingo Quinta la Mari, obvio.

Hola Jorge, ¿cómo estás? Pásame un temita de la cita del Dani Agostini, gracias, soy Estela, hola Estela. Ahora buscamos algo de la cita del Dani Agostini, dale. Jorge, llegó el viernes. A no olvidarse que mañana sábado clase de baile de tango en Benito Lejerem. Están todos invitados a partir de la hora 17 en la barra del 10 en Benito Lejerem con, bueno, una gran, ahí también maestra del tango que va a estar enseñando, ¿sí? Así que bueno, todos los amigos que quieran aprender a bailar tango mañana en Benito Lejerem en la barra del 10 en Benito Lejerem.

0: desde el laburo. Bueno, le mandamos un gran saludo. Mucha gente laburando, trabajando a esta hora. Desde acá le mandamos un gran, pero gran saludo. Bueno, que se le haga leve. Falta mucho, amigo, para el retiro. Oh, recién entra. Saludo igualmente. Buena jornada. ¿Cómo anda el amigo JJ? ¿Cuándo va a mandar un audio ahí, Jennifer?
1: Buenas noches, Jorge.
0: ¿Cómo le va?
1: Yo contento porque tenemos un concordiense jugando un primer mundial.
0: Mirá vos.
1: Un saludo de parte de JJ. Quiero pedirte el tema de Ulises Bueno. Dale, vieja, dale. Para mi hija Jennifer, que pases un buen fin de semana largo, largo, largo.
0: Dale, querido, gracias.
1: También un saludo para Marito y para Celia. Chau, chau, amigo, y gracias por pasarme los temas que te pido.
0: ¿Cómo no?
1: Yo en el sobre ya. Chau, chau.
0: Chau, amigo, un abrazo, buena jornada.

La música excelente de la mano de Casu, lo nuevo también llegando a esta hora de la noche. Más por acá, hola, bueno, soy Marta, muy lindo el programa. A ver, recién llego de trabajar. Te paso mis últimas tres, 0.35, gracias Marta. Con el 0.35, anotada ahí por las entradas para mañana en Acopad. Mirá, amigo, que voy a estar, mañana voy a ir. Vamos a estar ahí en Acopad mañana, ¿sí? Toda la buena música y animación de nuestro amiguito, claro que sí, Gustavo Mendoza, DJ. El sonido de Jonathan Sánchez. Así que mañana solo para mayores. No te lo puedes perder, sentimiento original y además también en lo que va a ser puro descontrol. 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Acopado y además, mi amigo. Número uno, ¿eh? Ah, no es Daniel Agostini. Ah, no. Andrés Ocampo haciendo tributo a Daniel Agostini. Mañana también, ¿eh? Impresionante, mi amigo Andrés Ocampo. ¡Qué grande! Un gran saludo, ¿eh? Jorge, Jennifer de 17 a... Bueno, está en la universidad, ¿eh? Vuelve como 22 horas. Bueno, claro, dije, ¿qué pasa? Que mande audio también ahí, Jennifer, ¿cómo no?

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0: Excelente la música de la mano, simplemente de los del fuego. ¿Dónde estás? ¡Jurabas tú! 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Y que le mandamos un gran, pero gran saludo, como siempre, haciéndonos el aguante, ¿eh? 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
1: Este tema va para vos, Eduardo Calafiore.
0: Estamos regalando dos entraditas para lo que va a ser Acopad. Mañana sábado, solo para mayores. Mitre y Moreno. Sentimiento original en vivo y además puro descontrol. 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

Hola Jorge, ¿cómo estás? Bueno, quiero pedir un temita de la nueva luna, gracias. Bueno, saludos muy grandes para Gaby ahí de Federal, ¿no? Qué grande la gente amiga de Federal. Prendidos a la 102.5 ahí de Positiva FM. Algo de la nueva luna, éxito pedido.

0: Excelente la música de Karina, la princesita que nos dice simplemente fuera, fuera. Ay, ay, ay. Fuera.
1: Hola, Jorge Bonomo, ¿cómo estamos, amigo?
0: Bien.
1: ¿Me puede pasar al tema de Leo Mattioli mal enseñado?
0: Qué buen tema.
1: Muchas gracias, Juan del 11 de junio.
0: Qué grande, amigas, soy del barrio 11 de junio, ¿eh? Leo Mattioli en un ratito.

0: Bueno, le mandamos también un gran saludo para la gente amiga de Todo Limpio, Todo Verde en Colectora y Panamá, ahí en Villa Adela. ¿Cómo andan mis amigos? Hay un gran saludo.
1: Hola, hola, Jorgito, buenas noches para vos, para toda la audiencia. Te habla Marcelo de Sentimiento Original.
0: ¡Amigazo!
1: Quiero dejarles la invitación para mañana sábado, ahí en el Salón Acopad. Vamos a estar brindando el show para toda la gente,
0: claro que sí,
1: que vaya, para que baile. Hemos preparado unos temas de clásicos de los 90.
0: Muy bueno.
1: Para que
0: muy
1: la
0: bien.
1: Gente disfrute y bueno, y pueda divertirse en la noche de sábado. Te mando un abrazo, estoy escuchando el programa, como siempre, de 10, la Radio Mega, que es la que difunde nuestra música también, agradeciéndote siempre de tu mano. Así que quedan todos invitados para mañana, ahí en el Salón Acopad, en Mitre y Moreno. Te mando un abrazo, buen fin de semana para todos.
0: Para vos, buen fin de, nos vemos mañana, ¿eh? Vamos a estar ahí mañana viendo el show en vivo de Sentimiento Original. Grande Mario, querido, un abrazo, siempre lo ando molestando. O por ahí también me reta, Jorge, date una vuelta, vení, pagá lo que debe, hermano. Grande el amigo Mario. Bueno, mañana Sentimiento Original.

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1: Es la hora 20 en punto.
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0: segunda y última hora acá en la radio. Impresionante, los enganchaditos por ser noche de viernes. Estamos conectados hasta la hora 21. Bueno, estamos regalando dos entraditas para lo que va a ser mañana, la gran noche en Acopado, solo para mayores. Consentimiento original en vivo, además también Puro Descontrol. Y nuestro amigo Andrés Ocampo haciendo tributo a Daniel Agostini. 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Va a haber mesas y sillas, también buen servicio de cantina. Todo lo que es la música y animación de nuestro amigo Gustavo Mendoza, DJ. Bueno, vamos con más audio. Hola, hola.
1: Hola, Jorge, buenas noches. Soy Omar.
0: ¿Cómo andas, Omar?
1: ¿Que me puede anotar para el sorteo de la entradita?
0: Ajá.
1: Y Omar con el 881. Y bueno, si puede pasar un temita de lo del fuego.
0: Dale.
1: O algo enganchado de lo del bohío.
0: Lo del bohío.
1: Bueno. Sería un golazo. Muchísimas gracias, Jorge.
0: Dale, amigo. Te mando un abrazo. Gracias por el aguante. Ahí estás anotado. Hola, Jorge, pasamos temita de los dorados para mis amores Yamil, Noah, Bautista, de parte de Janina y Ángel. Estamos en preparativos para mañana en Acopado. Bien ahí, chicos. Hola, Jorge, ¿cómo estás? Qué buena música de hoy, ¿eh? Andaba por fuera de Concordia. Dale, amigazo. Te mandamos un saludo enorme, buena jornada. 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

Bueno, excelente los enganchaditos a esta hora de la noche acá por Mega. Estamos conectados. 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Gran saludo, gracias por hacernos el aguante siempre. El Super Betocho por Paula Casi y Ricardo Rojas, el rey del mocho. Aceptamos.

0: estamos en Que Hay Mucho Más mañana. Mañana en Nike Band. ¿Usted va a ir, amigo? Claro. ¿Va solo o va acompañado? Solo. Solo para mayores. Mañana en Nike Band. Mitre y Moreno, no te olvides, buen servicio de cantina. Toda la onda del DJ. El domingo Quinta en la Mari, todos presentes ahí también, ¿no? A partir de las 10 de la mañana. Están de comida, agua caliente totalmente gratis. Menores de 12 años no pagan mañana, lo que va a ser el domingo, perdón, en Quinta La Mari. Jorge Gardela y su conjunto. Va a estar Toto Bermúdez. También va a estar Alejandro Guillón. Quinta La Mari, este domingo a partir de las 10 de la mañana.
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0: Saludos para el indio. ¿Qué pasó? Saludos para el Indio Solari, escuchando la radio, el Indio Solari, qué grande, Saludos para Néstor también.

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0: Bueno, excelente éxito pedido. La música de qué personaje es el tema llamado Corazón Ausente. Bueno, le damos la bienvenida a Maximiliano Jaurena. ¿Cómo anda, Maxi? Bienvenido a la radio nuevamente.
1: Hola, muchas gracias por la invitación. Acá estamos. Saludos a toda la audiencia.
0: Bueno, trabajando a pleno, ¿no? Trabajando en todos los barrios de Concordia, viendo también y conociendo a los vecinos.
1: Sí, sí, es así. Venimos trabajando lindo, venimos trabajando fuerte, recorriendo, conociendo la realidad de Concordia y las necesidades y lo que urge a resolver cuando estemos en la intendencia.
0: Bueno, ya he visitado, ahora visitando otro barrio, referente también.
1: Sí, recién vengo de tener una reunión. Yo salí de mi laburo, digamos, soy kinesiólogo, salí a laburar y me fui a tener una reunión ahí con unos referentes. Y para este fin de semana vamos a estar recorriendo la carretera de la Cruz a las 16, a las 4 de la tarde.
0: Bueno, estuvimos mirando también un par de videos ahí a través de las redes sociales, trabajando y colaborando mucho también con lo que es con lo que son los clubes.
1: Sí, venimos colaborando, ¿no? Vengo colaborando con lo que son los clubes, las instituciones, no solo con los clubes, sino también con las escuelitas sociales, las escuelitas barriales también, ¿no?
0: ¿Has estado por Benito Lejerén también?
1: Sí, anduvimos recorriendo lo que es Benito Lejerén, el barrio San Cayetano. Por suerte tenemos una buena recepción por parte de los vecinos, un buen diálogo. Sin ir a hacer ningún tipo de promesa, solamente ver la realidad y, por supuesto, ver cuando seamos que esté como intendente, saber las necesidades, la prioridad que hay que resolver en cada uno de los barrios, ¿no? Porque la gente también está cansado que uno vaya, le prometa mil cosas y después no hagan nada. Entonces yo le digo, no, mirá, acá yo vengo a ver cuál es la necesidad, la prioridad a poder resolver. Y después ir trabajando en conjunto para, durante toda la gestión, ir resolviendo, ¿no?, todas las problemáticas que tiene la ciudad.
0: Bueno, aparte de haber muchos problemas, ¿qué es lo que más la gente por ahí también pide, no?
1: Y hoy en día, mirá, yo creo que también la gente la está pasando mal, mucha necesidad, mucha hambre. La gente te pide también que se pueda colaborar con hacer alguna olla social, una olla popular, ¿no? Yo creo que la gente hoy en día la está pasando mal en Concordia. Así que bueno, esperemos ser la solución para resolver nuestra Concordia y sacarlo de la situación que hoy en día se encuentra, una situación que no es de ahora, esto es año tras año. Concordia siempre estuvo en el ranking de la ciudad más pobre.
0: Bueno, también se está colaborando haciendo chocolatada, invitando a los chicos, contame un poquito, ¿o se va a hacer?
1: Sí, nosotros mañana vamos a estar en la carretera de la Cruz, vamos a estar también colaborando para hacer una chocolatada. Después de las vacaciones de invierno vamos a arrancar también a hacer en el búnker que está en Asunción y La Madrid, vamos a arrancar a hacer una chocolatada, jugar con los chicos al ajedrez, hacer juego de mesa, corte de pelo. Eso vamos a estar haciendo después de las vacaciones de invierno, si Dios quiere.
0: Bueno, ¿querés comentar algo más? ¿Algún agradecimiento?
1: No, agradecer a la gente que siempre, por suerte, nos recibe bien y pedir que nos sigan acompañando, que si Dios quiere vamos a sacar a Concordia la situación que se encuentra y cambiar esta realidad.
0: Bueno, si hay amigos, amigas también, o vecinos, o presidentes barriales que se quieren comunicar, te quieren invitar a algún barrio, ¿cómo pueden hacer?
1: Sí, no hay problema, me pueden escribir por las redes sociales, continuamente recibo mensajes, sí, sí. No solo de agradecimiento de muchos jóvenes que me escriben por agradeciéndome por visitar a cada uno de los clubes, sino también gente invitándome, ¿no? Yo siempre que me invitan a un club le digo, che, bueno, pero que esté de acuerdo el dirigente, avísenle al dirigente que voy a ir, porque yo no soy atrevido para meterme en ningún lugar. Sin la invitación, ¿no?, del dirigente, que es el encargado máximo de cada una de las instituciones. Gracias a Dios también todos los clubes que me han invitado me reciben bien, me reciben de la mejor manera. Y por supuesto siempre llevo algún aporte a cada uno de los clubes que he visitado.
0: Bueno, contame si se siguen haciendo las reuniones los días miércoles.
1: Sí, todos los miércoles seguimos manteniendo las reuniones 19:30 ahí en el búnker en calle Asunción y La Madrid.
0: Bueno, amigos, sabemos que andás muy ocupado, andás apurado, los tiempos también pasan volando, así que te vamos a esperar la próxima semana con más tiempo. ¿Qué te parece?
1: Bueno, sí, muchas gracias, y que la gente escriba, nos escriba mensajito en mis redes sociales, que te manden un mensajito a vos, y para seguir dialogando, ¿no? Que es algo fundamental el saber escuchar a las personas.
0: Los felicito porque escuchamos el spot ahí también saludando a todos los papás trabajadores, también de parte de lo que es de su trabajo y también de parte tuya, ¿no?
1: Sí, sí, bueno, muchas gracias por siempre invitarme y siempre a disposición de la radio y de las personas, de la gente, ¿no? Que quiera comunicarse con nosotros.
0: Muy bien, nuestro amigo y compañero Jaurena, Maximiliano Jaurena, nos ha visitado ahí y bueno, dijimos, subí un ratito aunque sea, vamos a hacer dos o tres palabras y luego va a venir con más tiempo. Sabemos que anda apurado y los tiempos monos son muy, muy cortos para él, ¿eh? Seguimos con la música, seguimos hasta la hora 21:33, ya de la hora 20 en todo el país. Éxito pedido, llega Uriel con los...

Bueno, excelente la música y también de Mirandes, Uriel Lozano y la TLM. Hola Jorge, anotame para sorteo, soy Juan 322. Bueno, ahí está Juan anotado. Estamos regalando en un ratito, regalamos las entraditas para lo que va a ser mañana en Acopad, Mitre y Moreno, solo para mayores. Me tenés que dar nombre y tres últimas cifras del DNI.

Bueno, hola Jorge, buenas noches. Soy del barrio 2 de Abril y el barrio está medio bastante abandonado. Ningún político viene a ver, ¿eh? Estaría bueno que nos venga a visitar. Bueno, ahí está el amigo David Mesa. Ahí ya se fue nuestro amigo Maximiliano, sí, pero le vamos a hacer llegar tu mensaje, amigo. Estaría bueno, ¿eh? Y lo vamos a estar avisando si se da una vuelta por el barrio, que obviamente se va a dar porque va a recorrer casi todos los barrios de Concordia hasta donde se dé. Saludos, Moreno Maximiliano. Maximiliano Jaurena, candidato a intendente para la ciudad de Concordia. Hola, Jorge, anotame para la entradita. Bane 46.

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Excelente, bueno, la música de Uriel Lozano, éxito también que compartíamos mientras hacíamos el sorteo de la entradita que tiene que confirmar el amigo Omar. Omar tiene que confirmar la entradita y también Vane, Vane, te damos un minuto ahí para que confirme entraditas que se han ganado para lo que va a ser mañana. Omar con el 881, Vane 464.

0: Jorge, bueno, bueno, muchísimas gracias. Gracias, gracias. La verdad estoy muy contento. Vamos a mover un poquito la...
1: ¡Qué grande, Omar! Bueno, Omar, querido, ahora te aviso por privado cómo tenés que hacer, dale.

Esperamos un minuto más que confirme nuestra amiga Vane. O si no, volvemos a sortear la entradita. Dale, apúrate, Vane, manda mensajitos. Que ya nos estamos retirando. Dale.

Bueno, excelente la música de la mano de Lucas Hugo, marcando el final gracias a FM Positiva 102.5 en Federal. Marcamos el final. Bueno, queda, van ahí a confirmar su premio, pero hasta acá llegamos, amigas, amigos. El reencuentro será el día martes, 19 horas. Dios mediante, que por Mega 91.5. Un buen fin de semana. Ya llega mi compañera Valeria González con Star Mix. Nosotros nos escuchamos el día martes. Un buen fin de semana.